0: Lose Control, Teddy Swims.
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0: Repeat it. Martin Garrix featuring Ed Sheeran.
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1: Beautiful Things, Benson Boone.
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3: 614.
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0: it up. Spaghetti. Le Seraphim featuring J-Hope.
1: 620.
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0: Cold Heart, Elton John, featuring Dua Lipa. 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

0: Risk It All, Bruno Mars.
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2: 637.
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3: De origen polaco, Miroslav Klose fue toda una estrella en la selección alemana. Posee una gran cantidad de récords. El máximo anotador en Copas del Mundo con 16 goles. El mayor número de victorias con su selección. Y anotar goles en 4 mundiales diferentes. Y desde luego, el máximo goleador de la selección teutona. Puso fin a su carrera como futbolista profesional a los 38 años, iniciando como técnico bajo las órdenes de Joachim Löw.

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0: The Cure, Olivia Rodrigo.
1: 6:46.
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2: TQG, Karol G featuring Shakira.
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4: 652.

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0: Don't Start Now, Dua Lipa.
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0: 7-6. 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

0: Tom Wrecker, Somber. 713.
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1: Bring Your Love, Madonna featuring Sabrina Carpenter. 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

0: 1.0 BTS.
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2: 719.
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0: Golden, Hontrex, EJ, Audrey Nuna, featuring Ray Amy.
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2: 7:25.

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0: The Fate of Ophelia, Taylor Swift.
1: 7:34.
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3: En el año 2004, Lionel Messi declinó jugar con la selección española y se decidió por vestir la camiseta del equipo argentino. En el Mundial de Alemania 2006, se convirtió en el argentino más joven en jugar un Mundial, dueño de una habilidad extraordinaria para salir con el balón desde antes del mediocampo. Al astro argentino se le ha negado la gloria con la selección albiceleste, tanto en Mundiales de fútbol como en la Copa América. Es considerado el mejor jugador en la actualidad.
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0: Soda Pop, Seja Boys featuring Andrew Cho, Neguayi and Danny Chong.
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0: I Just Might, Bruno Mars.
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2: 741.
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2: Buenas noches. Estas son las noticias más importantes de hoy. Presenta Sheinbaum vehículo eléctrico mexicano Olina. Matan a balazos al líder ganadero y a su esposa en Guerrero. Lidera Fujimori votación presidencial de Perú según sondeos. Cierran espacio aéreo regional tras ataque iraní a Israel. La presidenta de México, Claudia Sheinbaum, presentó a Olina, el primer vehículo eléctrico elaborado por el gobierno federal. Misión cumplida, dijo la mandataria luego de conducir el vehículo por unos metros para subirlo al templete. En la base aérea de Santa Lucía, frente a los equipos que lo diseñaron y construyeron, la presidenta afirmó que Olina, que significa movimiento en náhuatl, representa moverse a la esperanza y a nuevos horizontes, el avance de la cuarta transformación y no solo un vehículo eléctrico. Su costo va desde los 150 mil pesos y saldrá a la venta en verano de 2027. El dirigente de la Asociación Ganadera de Coajinicuilapa, Agustín Morán, y su esposa, Rocío Castro, fueron asesinados a balazos este domingo cuando circulaban sobre la carretera federal Acapulco-Pinotepa Nacional en la región de la Costa Chica de Guerrero. De acuerdo con reportes oficiales, el ataque ocurrió cerca del mediodía cuando la pareja viajaba en un automóvil que fue interceptado por un grupo armado. Durante la agresión, una camioneta que transitaba en la misma dirección también recibió varios impactos de bala, aunque sus ocupantes resultaron ilesos.
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2: La derechista Keiko Fujimori lidera la segunda ronda electoral para la presidencia de Perú frente al izquierdista Roberto Sánchez, según un sondeo a boca de urna de la firma privada Ipsos difundido hoy al cierre de la votación. Fujimori obtuvo el 50.7% de los votos y Sánchez el 49.3%, dijo el sondeo de la firma a la televisora local Latina Televisión. El presidente ejecutivo de Ipsos, Alfredo Torres, dijo que el resultado muestra un empate estadístico y que la boca de urna no considera la votación en el exterior. Varios países de Medio Oriente, incluyendo Siria e Irak, anunciaron hoy un cierre parcial o total de su espacio aéreo luego de que Irán lanzó misiles hacia Israel. Irán también anunció el cierre de su espacio aéreo occidental hasta nuevo aviso, según informes. Por su parte, el ejército israelí continuará con sus operaciones en todo Líbano e intensificará la presión sobre el movimiento Hezbollah, declaró hoy su portavoz tras el lanzamiento de misiles iraníes contra Israel en respuesta a un bombardeo israelí en los suburbios del sur de Beirut. Hasta aquí la información. Gracias. Jessica de Loera, BI Noticias.
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4: Nuevo campeón. Ha finalizado el segundo Grand Slam de la temporada en el mundo del tenis, Roland Garros. Y desde la arcilla francesa tenemos a un nuevo monarca. Alexander Zverev supera en 5 sets de 6-1, 4-6, 6-4, 6-7 y 6-1 al italiano Flavio Cobolli tras 4 horas y 16 minutos de partido, logrando así el alemán su primer título de Major en su exitosa carrera. Se encienden alarmas. Dentro de la gran cartelera de partidos internacionales a nivel de selecciones de este domingo, la victoria de Dinamarca 2-1 ante Ucrania quedó en segundo plano en cuanto a lo relevante de dicho partido, ya que en el encuentro el futbolista danés Christian Eriksen se desplomó en el terreno de juego tras sufrir un fuerte dolor en el pecho, algo similar a lo que le ocurrió en la Eurocopa del 2021 cuando sufrió un paro cardíaco. Finaliza la Olimpiada Nacional. Ha concluido el torneo deportivo infantil y juvenil más importante del país, la Olimpiada Nacional, que tras 53 días de actividades concluye con participaciones históricas. El podio del medallero es liderado por Jalisco con un total de 1.116 medallas, seguido de Nuevo León con 809 preseas y de Baja California complementando el podio con 512 medallas. Antonio León, BI Noticias.
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0: Alive, Empire of the Sun.
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2: 8-10.
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0: 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Joe.
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2: 8:15.
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0: Jamaican, Hoggle featuring Solto. 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

0: Espresso, Sabrina Carpenter.
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2: 821.
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0: Cuando no era cantante, el Bogueto.
1: 8:30.
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3: Considerado uno de los mejores futbolistas del mundo, el delantero Cristiano Ronaldo es el máximo anotador de la selección portuguesa. A nivel de clubes, lo ha ganado todo con el Manchester United y con el Real Madrid. Cristiano brilla con sus remates de cabeza, disparos de corta y media distancia y su gran habilidad para quitarse enemigos. Es diestro, aunque maneja por igual la pierna zurda, lo que le permite jugar por ambas bandas. Posee una extraordinaria aceleración.
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0: Hooligan, BTS.
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2: 837.
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0: Back to Friends, Somber. 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

0: Two Hearts, Daniel Harley featuring Dua Lipa. 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

0: Aperture, Harry Styles.
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2: 98.
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0: Abracadabra, Lady Gaga.
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2: 914.
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0: Perfect Remix, Ed Sheeran.
1: 923.
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0: Update. Olivia Rodrigo.
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0: 9:30.
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0: Pinky Up, Cat's Eye.
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2: 9:38.
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4: Xavi Hernández, junto con Iker Casillas, son considerados los líderes de la generación más exitosa del fútbol español. Xavi es señalado también como uno de los genios de fútbol. Es dueño de una técnica depurada y un talento fuera de toda duda. Con los que generaba el fútbol vistoso y ofensivo del Club Barcelona, encabezó a España al ganar el Mundial de Sudáfrica 2010. En agosto de 2014, Xavi Hernández anunció su retiro con la selección española tras una trayectoria de 14 años.
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0: Golden, Hontrex, EJ, Audrey Nuna, featuring Ray Amy.
1: 9:45.
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0: televisiva les presentaremos la banda sonora. Con música, emoción y el espíritu de millones de aficionados, comienza a sentirse la fiesta más grande del fútbol.
1: Sí, fiestón loco. Les vamos a platicar de las cuatro jóvenes mexicanas que ya tienen asegurado su lugar en algunos de los partidos más importantes de la Copa del Mundo 2026.
0: El fútbol va más allá de la cancha. Es un espacio de encuentro, expresión artística y transformación social. Les contaremos cómo las mujeres a lo largo de la historia han luchado por tener un lugar en el fútbol femenino.
1: Vamos a platicar sobre la exposición Nahuales en la cancha de Filogonio Naxil, artista plástico oaxaqueño reconocido a nivel mundial, que convierte la cancha en el espacio de un ritual colectivo desde donde el mundial se resignifica desde una raíz indígena.
0: También tendremos recomendaciones culturales, deportivas y de entretenimiento en la Ciudad de México con nuestra Chilanguía.
1: Periodista, escritora y cronista imprescindible de México. Hoy recordaremos a una mujer cuya voz ha marcado la historia cultural del país, Helenita Poniatowska.
0: Esta noche también conoceremos todos los detalles de la convocatoria México Canta por la Paz y contra las Adicciones con Miguel Trujillo, presidente del Consejo Mexicano de la Música.
1: Y tendremos información útil sobre los programas Jóvenes Construyendo el Futuro y la entrega de tarjetas para la beca Rita Cetina. Así que comenzamos. El Mundial de Fútbol no solo se juega en la cancha, también se vive en las calles, en las reuniones con amigos y por supuesto en la música. Les presentaremos la canción de Julieta Venegas rumbo a la Copa del Mundo 2026, un tema que busca capturar el papel de las mujeres, la energía, la diversidad cultural y la pasión que se vivirán en México, Estados Unidos y Canadá.

0: Mi nombre es Daira Yaretsi Díaz García. Soy de Oaxaca, de la costa, orgullosamente. Practico el fútbol desde los 4 años. Gracias a Dios tuve la oportunidad de tener un hermano que me entrenara. Y estar aquí es un honor y un privilegio conocer a la presidenta, a Sherlyn, a la árbitra, a las juezas. Y estoy muy agradecida primeramente con mi Dios y con la presidenta porque es algo grandioso y maravilloso lo que está haciendo con las mujeres. Y quiero decirles que crean nada más, crean que todo es posible porque para el que cree, todo le es posible. Gracias.
1: Bueno, yo soy Carla Peña, tengo 23 años, soy freestyler, fútbol profesional. La verdad es que me da mucho gusto estar aquí, me da mucho gusto que hayan hecho esta convocatoria. La verdad es que nos sumamos cada vez más mujeres y me sorprende que seamos muy jóvenes las que ganamos. Y lo único que espero es que más niñas se sumen y que luchen por sus sueños. Porque mira, hoy estamos aquí y es algo que nunca me hubiera imaginado.
2: Mi nombre es Yolette Cervantes Cuasquegua, tengo 21 años, soy del municipio de Tlaquilpa, del estado de Veracruz. Querida presidenta Claudia Sheinbaum Pardo, muchísimas gracias por tomarnos en cuenta y por ser una de las afortunadas de estar en un evento muy importante como lo es el Mundial de Fútbol. La admiro y la respeto demasiado por ser la primera mujer presidenta de nuestro bello país. Creo que no hay palabras para decir ahorita en este momento cómo me siento. Estoy muy emocionada. Gracias, realmente gracias por tomarnos en cuenta. Que sigamos impulsando el fútbol femenil porque todas las mujeres tenemos nuestros talentos, cualidades y qué bueno que se puedan dar a conocer. Muchísimas gracias.
3: Presidenta Claudia, muchas gracias por esta oportunidad. Soy Briana y de verdad estoy, primero que nada, muy agradecida. Mi sueño siempre ha sido estar en un partido de un mundial y pues ahora se me cumplió. Muchas gracias a las juezas también. Desde muy chiquita juego fútbol, desde los 5 años. Recuerdo haberlo hecho con mi hermano, con mis primos, con niños, principalmente con hombres. Y creo que este tipo de concursos abre la oportunidad para que se siga impulsando el fútbol femenil. Muchas gracias a todos y que vivan las mujeres y que siga creciendo este proyecto a nivel nacional que es el fútbol femenil. Muchas gracias.
4: Durante muchos años las mujeres tuvieron que abrirse camino en espacios donde incluso se les negó el derecho a jugar fútbol de manera profesional. Sin embargo, con esfuerzo y talento lograron transformar la historia de este deporte.
5: Hoy, las futbolistas mexicanas inspiran a nuevas generaciones y forman parte fundamental del crecimiento del fútbol femenil. Esta cápsula nos recuerda a algunas de las mujeres que ayudaron a cambiar las reglas del juego.
6: El fútbol lo han practicado hombres y mujeres desde la segunda mitad del siglo XIX. Cuando el juego empezó a popularizarse en el Reino Unido y en otras partes del mundo. En México, el primer torneo se llevó a cabo en 1902 y 40 años después se instauró la primera liga de fútbol profesional varonil. En contraste, el fútbol femenil quedó durante mucho tiempo como una práctica amateur. Se empezó a imponer la idea de que este deporte no era apropiado para mujeres desde un punto de vista moral y de salud, bajo afirmaciones médicas falsas. Incluso algunas federaciones nacionales de fútbol prohibieron la práctica femenil. Sin embargo, en las calles y escuelas, las mujeres continuaron practicando el deporte. En la década de los 60, empezaron a proliferar equipos y ligas femeniles en la Ciudad de México y en diferentes estados de la República. El Club México, el Nacional, Gacelas, Cachorras, Margaritas y Tapatías dieron espacio a niñas y adolescentes para jugar de una manera más organizada. En 1969 se instauró la Liga América y en 1970 se constituyó la Asociación Mexicana de Fútbol Femenil. De ese impulso salió el equipo nacional que representaría ese mismo año a México en el primer Mundial Femenil de la historia, organizado en Italia. Las mexicanas tuvieron, sin embargo, dificultades para encontrar un lugar donde entrenar antes del Mundial. Sufrieron para conseguir uniformes y para reunir el dinero de los vuelos. Sin reconocimiento oficial, las jugadoras partieron a Europa, donde obtuvieron el tercer lugar al derrotar a Austria e Inglaterra. Destacó especialmente la actuación de Alicia Vargas, quien fue apodada por la prensa italiana como la Pelé mexicana. Un año después, en 1971, México fue la sede del segundo Mundial Femenil. En el torneo participaron jugadoras de Argentina, Inglaterra, Francia, Italia y Dinamarca. Los partidos se realizaron en Guadalajara y la Ciudad de México. Los Juegos de las Mexicanas, incluyendo semifinal y final, registraron cerca de 90.000 espectadores en el Estadio Azteca y fueron un éxito desde el punto de vista comercial. El éxito del torneo contrastaba con la situación de las jugadoras, quienes jugaban y grababan comerciales sin cobrar, a pesar de que tenían que cubrir los gastos de su preparación y equipo, y en varios casos habían tenido que pausar sus estudios o trabajo. Ante esa injusticia, las jugadoras mexicanas exigieron una compensación e incluso contemplaron no presentarse a la final contra Dinamarca. Así, Guadalupe Tovar declaró ante la prensa que el comité organizador ha ganado miles de pesos con este campeonato y a nosotras no se nos ha estimulado en nada. A pesar de que la cuestión salarial no fue resuelta, tanto personas particulares como empresas ofrecieron premios para las futbolistas mexicanas, que reflejaron estereotipos de los roles de género de la época. De 100 a 500 pesos por gol, una recámara, libros de cocina, bolsos de mano, portafolios, cámaras fotográficas y viajes. El fútbol femenil enfrentó además la crítica de una parte de la prensa deportiva, centrada en la técnica y la preparación física de las jugadoras. Asimismo, otras publicaciones prefirieron sexualizar los cuerpos de las futbolistas en vez de destacar su faceta deportiva. A pesar de los prejuicios y la hostilidad, que aún perduran, las jugadoras pioneras de los mundiales de 1970 y 1971, Irma Yolanda Carmina Gutiérrez, Elvira Aracén Sánchez, Juana Irma Chávez Barrera, Guadalupe Tovar Ugalde, Elsa Huerta Méndez, Alicia Vargas Ángel, Silvia Zaragoza y Marta Coronado, entre otras, abrieron el camino para el reconocimiento social del fútbol femenil en México.
5: El fútbol también puede convertirse en arte, memoria y símbolo colectivo. Y eso es justamente lo que propone la exposición Cascarita Llanera, Nahuales en la cancha.
4: El artista oaxaqueño Filogonio Naxin transforma el imaginario futbolero desde las raíces indígenas y convierte la cancha en un espacio ritual lleno de identidad y de color. Vamos a conocer esta propuesta.
7: Estamos en tiempos mundialistas y futboleros, y eso hace que el fútbol sea parte de toda la colectividad y que también se pueda transformar en arte y en memoria. Por eso hoy vamos a hablar de una exposición. Se trata de Cascarita Llanera, Nahuales en la cancha.
8: Así es, y el artista oaxaqueño Filogonio Naxin transforma el imaginario futbolero desde las raíces indígenas y convierte la cancha en un espacio ritual lleno de identidad, de tradición y de color. Filogonio, bienvenido a la Hora Nacional, qué gusto tenerte por acá.
9: Antes que nada, pues un saludo en mi lengua materna, es la lengua mazateca del estado de Oaxaca, principalmente en la Sierra Mazateca. Yo me dedico a la pintura, al dibujo y al arte y a esta manifestación. Y ahorita pues estamos en este tiempo tan emblemático, histórico, que es el Mundial. Por eso puse a mis nahuales a jugar fútbol también.
7: Qué maravillosa idea y qué maravillosa historia estás contando, porque es parte de toda nuestra cosmovisión también, ¿no? Y traerla a algo tan contemporáneo como el fútbol debió ser una revoltura de ideas ahí en tu cabeza. ¿Cómo llegamos a esta obra?
9: Todo mi trabajo siempre se ha manifestado a través de los animales, partiendo desde las leyendas, los cuentos de la cultura mazateca. A raíz de eso es como empiezo a fusionar estos seres fantásticos y también los nahuales. Para nosotros tiene que ver con una deidad que te protege desde que naces, ajá, durante tu vida, pero es una deidad que no se ve, sino lo sientes como persona, ya sea cada quien lo puede adquirir por un ritual o simplemente el animal que te guste más.
7: Esto está en el centro de la Ciudad de México, lo podemos visitar en la Secretaría de Educación Pública, ¿cierto?
9: Se inaugura el 9 y ya para el público abierto a partir del 10 de junio ya se puede pasar a visitar esta exposición en el Museo Vivo del Muralismo.
7: Oye, ¿habías pensado alguna vez trabajar con el fútbol, tú como artista?
9: No, es una buena pregunta. Ajá. No, creo que más bien mi trabajo es como una línea del tiempo. Siempre voy abordando temas de lo que va pasando
7: coyuntural,
9: en todos los eventos, tanto social o lo que vaya pasando, siempre voy registrando esta parte de mi trabajo. Entonces, cuando anunciaron el año pasado, es cuando surge esta idea de cómo resolverlo, pero justamente siempre hago a partir de estos nahuales. Lo único que hice es fusionarlo directamente, porque en realidad yo no uso boceto ni bosquejo. Wow. Todos los trabajos directamente, cuando empiezo a trazarlo, es como vayan a surgir y como quedan las piezas como tal cual yo lo quiero.
7: Inspiración y talento, maestro Char.
10: Totalmente,
7: Oye, Filuno, muchísimas gracias por visitarnos. Por favor, recuérdanos dónde podemos verlo y hasta cuándo.
10: En redes sociales.
7: También.
9: Pues los invito a que pasen a partir del 9 de junio en el Museo Vivo del Muralismo, que es de la Secretaría de Educación Pública. Ya estará abierto para que puedan apreciar este tipo de trabajo. Y también los invito a que me sigan en las redes sociales como @filogonionashin. Nashin se escribe Naxin. Y es en mazateco, que significa venadito.
7: Claro. Mira, tu bonito. Y que vivan los artesanos y las artesanas.
9: Que viva México y que sigamos disfrutando de esta cosmogonía y de todas las culturas que existen en México, que es lo que nos hace como la riqueza de México, más que nada.
7: Muchísimas gracias y muchísimas gracias a todos ustedes por estar con nosotros aquí en La Nacional. Por favor, no se vayan.
5: La capital se prepara para recibir a visitantes de todo el mundo con actividades que combinan deporte, cultura y entretenimiento. Entre las principales opciones destaca el Fan Fest FIFA 2026 en Campo Marte, donde habrá experiencias deportivas, gastronómicas y espectáculos musicales.
4: Es una oportunidad genial para poder vivir la pasión mundialista desde diferentes perspectivas. Vamos a ver y escuchar qué nos tienen preparado en esta ocasión Germán Gastelum y Orlando Basso.
11: Bienvenidos amigos y bienvenidas, ya estamos en pleno Mundial 2026, así que la pasión futbolera se vive al máximo en cada rincón de la capital.
4: Y el momento más esperado llega el jueves, el 11 de junio, con la inauguración del Mundial 2026, México frente a la selección de Sudáfrica en el legendario Estadio Ciudad de México.
11: ¡Qué nervios! Y para quienes quieran vivirlo en comunidad, el partido también se transmitirá gratis en la mega pantalla del Zócalo Capitalino, convirtiendo el centro histórico en una gran tribuna.
4: Los días 9 y 10 de junio llega México Vibra 2026 al Auditorio Nacional con artistas como, chéquense nomás, Alejandro Fernández, Carla Morrison, Vandel Recodo, Tim Rich, el sonorense Karim León, acompañados por la Orquesta Sinfónica de Minería.
11: Y el 10 de junio la energía se multiplica con un concierto de rock alternativo en el Metropolitan, además de una presentación masiva al aire libre en el Monumento a la Revolución.
4: Suena bien, ¿eh? Ahí también va a haber fiesta, así que esos días la ciudad no solo vibra, literalmente suena como estadio lleno en cada escenario. Además, el 13 de junio a la 1 de la tarde, a las 13 horas, el Paseo de la Reforma será escenario del desfile La Pelota Vuelve a Casa. Y en sábado, increíble, una celebración que recorre la historia y la pasión del fútbol.
11: Así que ya saben, una ciudad entera celebrando el deporte que une al mundo con arte, música y cultura en cada esquina.
4: No cualquier ciudad es la sede de la Chilanguía,
11: Chilanguía. ¿Y del Mundial?
4: ¡Sí, sí!
5: Hablar de Elena Poniatowska es describir a una de las figuras más influyentes de literatura y el periodismo mexicano. A lo largo de décadas ha documentado acontecimientos fundamentales de nuestra historia, dando voz a quienes pocas veces ocupaban los titulares.
4: Reconocida por muchos como la décima musa mexicana, su obra ha dejado una huella profundísima en generaciones de lectores. Hoy conoceremos parte de su legado, su compromiso con la memoria colectiva y la importancia de su trayectoria en la siguiente cápsula.
10: Elena Poniatowska es una periodista, escritora, cronista y activista mexicana de origen francés polaco, destacada por su profundo compromiso con los que menos tienen y un agudo oído para escuchar las voces del pueblo. Nació el 19 de mayo de 1932 en París, Francia. Sus primeros años transcurrieron en el contexto de la Segunda Guerra Mundial. En 1942, debido a la invasión nazi a Francia, Elena y su familia se trasladaron a México como refugiadas. «Mi mamá me dio el mejor regalo, un país», declaró décadas después. Su formación formal fue breve. No pudo costear la universidad y optó por estudiar taquigrafía, una herramienta que más tarde definió su método de trabajo, la escucha atenta y la transcripción fiel de los testimonios de la gente. En 1953 se inició su actividad en el periodismo, oficio que la llevó a ser una de las mejores escritoras de género testimonial. En 1968 sucedió uno de los episodios más trágicos de la historia contemporánea de México, la masacre estudiantil del 2 de octubre. A partir de los testimonios de sobrevivientes, familiares y estudiantes presos en Lecumberri, Elena publicó en 1971 La noche de Tlatelolco, una obra que se convirtió en un referente generacional. Hasta la fecha, es uno de los libros más leídos en México sobre la represión contra los estudiantes. Tras los sismos de 1985, Elena documentó el surgimiento de una sociedad civil autoorganizada en su libro Nada, Nadie, las voces del temblor. Décadas más tarde, relató el movimiento de resistencia pacífica tras el fraude electoral de 2006 en Amanecer en el Zócalo. Elena Poniatowska también es narradora de las figuras femeninas más importantes del siglo XX mexicano, entre ellas Tina Modotti, Leonora Carrington y Las Siete Cabritas, Frida Kahlo, Nahui Olín, Pita Amor, Rosario Castellanos, María Izquierdo, Elena Garro y Nelly Campobello. Elena Poniatowska ha recibido numerosos galardones a lo largo de su carrera, en especial el Premio Cervantes, y es doctora honoris causa por múltiples universidades nacionales e internacionales. Sobre su experiencia como periodista y escritora, Elena ha dicho: «Le debo todo al periodismo, incluido mi amor a México, porque me obligó a conocerlo». Elena Poniatowska se ha sumado también en distintos momentos a la lucha por la justicia social y la defensa de la soberanía de México. En 2008 participó en el movimiento de las Adelitas, conformado por miles de mujeres que se movilizaron para impedir la privatización del petróleo. Por su intensa labor cultural, periodística y política, Elena Poniatowska se ha consolidado como una figura clave dentro de la historia de México y Latinoamérica. Y a sus 94 años, sigue escribiendo, cuestionando e impulsando que todas y todos contribuyamos a la defensa de la soberanía del país.
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4: Y ya iniciaron las audiciones para la segunda edición del concurso México Canta por la Paz y contra las Adicciones. Vamos a ver y escuchar lo que nos comentó Miguel Trujillo, presidente del Consejo Mexicano de la Música, a un servidor y a Orlando Abasso.
7: La música siempre ha sido una herramienta muy poderosa para contar quiénes somos, y en México, nuestro país, además de acompañar nuestras fiestas y tradiciones, también ha servido para construir comunidad, transmitir emociones y abrir conversaciones importantísimas.
14: Y de todos esos temas y emociones nació un concurso binacional que se llama México Canta por la Paz y contra las Adicciones, que en este año llega a su segunda edición. Y para saber más, hoy nos acompaña Miguel Trujillo, que es el presidente del Consejo Mexicano de la Música.
15: Orlando, ¿qué tal? Al público, buenas noches.
14: noches. Este año va enfocado solamente a la música tradicional mexicano, regional mexicana, y también hubo una reducción en edades. El año pasado fue de 18 a 34, este año es de 18 a 29 años. Esta fue una decisión con la Secretaría de Cultura. Son las edades en los programas para los jóvenes adultos.
7: Okay.
14: 18 a 29, entonces fue alineémonos a esas edades. Y el género, pues seguimos con el dedo en el renglón de hacer canciones que no hagan apología al crimen, al delito, que no lo glorifiquen.
7: Hay muchos cambios en México Canta. La vez anterior hubo 6 semifinales, en esta ocasión se reduce a 2, pero una es en Estados Unidos, la otra es en Sinaloa. Hay mucha descentralización, pero también quiere decir que hubo eco en todos lados.
14: Totalmente. Y fíjate que la primer semifinal va a ser el 23 de agosto en Los Ángeles, en el famosísimo Teatro Million Dollar, y después el 30 de agosto en el Esperanza Iris en Mazatlán, y la gran final va a ser el 13 de septiembre en el Auditorio Nacional. Cerramos en el Zócalo.
7: ¿Qué?
14: El 15 de septiembre.
7: ¿Cómo lo? ¿En serio?
14: Los ganadores se van a presentar en el gran evento del 15 de septiembre en el Zócalo, así que estamos muy muy felices. Le pedimos a todos los intérpretes o cantautores que por favor se inscriban en mexicocanta.gob.mx. tienen hasta el día 10, es miércoles 10 de junio, para registrarse, de los 18 a los 29 años, que canten música regional mexicana o tradicional mexicana.
7: Ahí le van unas fechas a toda la audiencia para que se las aprendan. El anuncio del semifinalista de Estados Unidos sale el 24 de julio, para que estén ahí atentos si es que ustedes se inscriben. Y el anuncio de los semifinalistas de México sale el 31 de julio. Todos atentos, todas atentas, porque México Canta está de regreso.
15: ¿Qué tal, eh?
14: Estamos muy felices y yo creo que esto, como va a seguir por muchos años más, pero es importantísimo que todas aquellas personas que tienen este talento, esta inquietud de cantar, de presentar su proyecto, que utilicen México Canta como un escaparate para poder llegar a las personas.
7: Es talentosísima nuestro país, pero viste hace rato cantautores,
14: claro,
7: autores, cantantes,
14: intérpretes, claro.
7: Y la música mexicana está evolucionando todo el tiempo.
14: Y es muy importante también mencionar, este es para solistas, para duetos o para grupos. O sea, que pueden participar en cualquier configuración.
7: Oye, Miguel, ¿tienen redes sociales?
14: Sí, igual estamos en todas las redes sociales como México Canta, y nos pueden buscar y ahí pueden estar pendiente de toda la información.
7: Pero claro, oye, es importante decir algo, que lo crean, yo fui testigo de primera mano. De
15: acuerdo. Sí, tú estuviste ahí, al pie del cañón, sí, claro.
7: Realmente las historias son conmovedoras y cambia vidas. Ahí tiene a Sergio Maya girando. O sea, si les dan seguimiento, si ustedes quieren inscribirse, háganlo, tienen hasta el 10 de junio.
14: Sí, imagínense, o sea, tener todo este proceso, que queden entre los finalistas, que pasen a la final y coronar toda esta etapa presentándose en el Zócalo. Digo, aparte que van a pisar un escenario que es tan importante, sí, como el Auditorio Nacional. Claro. O sea, hay muchos artistas que tienen sus carreras y que no han podido tocar en el Auditorio Nacional, ¿no? Y que estos 3 ganadores, 7 semifinalistas, se puedan presentar en el Auditorio Nacional es algo muy, muy bonito.
7: Miguel, seguiremos informando a lo largo de este proceso de México.
14: Pues muchísimas gracias y no dejen de inscribirse, por favor. Las inscripciones cierran el 10 de junio.
7: 10 de junio, muy bien. Y ya lo saben, por favor, no se vayan. Esto es La Hora Nacional, quédense con nosotros.
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5: Hemos llegado al final de esta primera media hora en La Hora Nacional, pero todavía tenemos mucho por compartir.
7: Y nos vamos con una frase de la escritora Rosario Castellanos que dice: la cultura no es un adorno, es una necesidad, porque entender nuestra historia, escuchar nuestras lenguas y abrir espacios a nuevas voces también es construir comunidad.
5: No se vayan, que ya volvemos, pero antes les mandamos saludos a Gemesa Electrificaciones en Toluca, Estado de México, José Luis Hernández Álvarez, Rafael Vázquez Castro, Francisco Segura, Raúl Robles en Fresnillo, Zacatecas.
7: También a Cecilio Godínez en Dolores Hidalgo, Guanajuato, Gabriel Dávila allá en Torreón, Coahuila,
4: a Verónica Muñoz Centeno, Paloma Espinosa y Cris de Pachuca, Hidalgo.
5: Gracias por escribirnos, escucharnos y por ser parte de esta comunidad que construimos entre todas y todos. Recuerden que también estamos en YouTube, Facebook, Instagram, TikTok, X y Spotify.
4: Y también nos pueden contactar en el siguiente número, apúntenle, 5534-834239, o enviarnos un correo a lahoranacional@segov.gov.mx. Les deseamos a todos una gran noche y una excelente semana. 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
19: Hola, ¿qué tal? Bienvenidos a Aguascalientes en la Hora Nacional. En esta ocasión vamos a hablar de varios temas, pero uno en particular muy importante, la libertad de expresión. Y es la libertad de expresión que todos tenemos derecho a ejercer. ¿Y hasta dónde llegan los límites de la libertad de expresión? ¿Cuándo se ve en riesgo esta? En esta ocasión he invitado a un gran amigo de muchos años, que vaya que se le ha jugado por la libertad de expresión. César Rojo, ¿cómo estás?
20: Amigo Alberto, gracias por la invitación. Un gusto estar aquí en la Hora Nacional. Interesantes los temas que vamos a tratar.
19: Por supuesto. Mi César, pues yo no sé quién no te conozca, pero también es importante saber de dónde viene César Rojo y cómo nace esta pasión por el oficio del periodismo.
20: Así es. Pues tengo 20 años ya en el medio de la comunicación. No soy comunicólogo, soy sociólogo, egresado de la UA, pero los caminos de la vida me llevaron a la comunicación. Ya analizándolo, pues tiene mucho que ver la sociología con la comunicación. Y me he enfocado desde hace ya 18, 19 años en la policíaca, en la nota roja. He trabajado en medios como Radio Grupo, Radio Universal y ahora en Radio y Televisión de Aguascalientes.
19: Aguascalientes es un estado, César, que a diferencia de varios, no hemos tenido incidentes mayores para con nuestros periodistas. Sin embargo, ejercer el periodismo en nuestro país, en México, es una labor de alto riesgo. Y cuando se abordan temas como los que abordas tú en el tema policiaco, se pueden llegar a tocar fibras sensibles que van más allá de lo político o de los políticos, sino que a veces puedes hacer que se siente incómoda gente que es peligrosa. ¿Cómo ha sido este andar por la información policiaca y hasta qué momento sientes tú que pudieras llegar a correr o no un riesgo?
20: Fíjate que es peligrosa y más pues la nota que manejamos nosotros, porque lo he comentado desde un delincuente de poca monta hasta un gran capo. ¿Por qué lo he mencionado? Porque siempre en nuestra información que damos nosotros, siempre hay una víctima y un victimario. Entonces, en muchas ocasiones, la víctima, pues obviamente lo toma como tal, ¿no? Como que fue víctima de un delito. Sí. Y el victimario, pues se siente ofendido porque lo mencionas, lo das a conocer, lo descubres, lo exhibes en muchas ocasiones cuando cometen un acto de esta naturaleza. Y te los puedes encontrar en la calle. Entonces hay mucha gente como que no comprende esa parte
19: del riesgo que corres
20: cuando te lo cuentas en una parte. Obviamente ya hablando de delincuentes ya relacionados con delincuencia organizada, llega a ser complicado porque obviamente lo que ellos quieren es y buscan es perfil bajo. Muchas veces sin querer trastocas a esas personas y ahí pues consideras que tu vida está en peligro, ¿no? Hace unas horas veíamos lo que pasó con una periodista de Veracruz que la sacaron de su casa, sujetos armados. Es una actividad y una profesión muy peligrosa en México.
19: ¿En algún momento te has sentido que estés en riesgo por alguna nota? Porque además lo decías hace rato, ¿no? No siempre tiene que ser que hayas hablado de un criminal de altas esferas, ¿no? Del crimen organizado. A veces simplemente una nota en donde se señala a una persona que lo que dijiste le incomodó o no le pareció que se dijera, aunque sea una verdad, pone en riesgo. ¿Alguna vez has sentido tú ese riesgo en tu vida?
20: Mira, vivimos con amenazas constantes y más ahorita con las redes sociales. cuando damos a conocer una información, yo veo que es como la familia, ¿no? De la parte, el detenido, el agresor, te amenaza, ¿no? Yo sé dónde vives, qué carro traes, y pues muchas veces uno como que toma sus precauciones. Afortunadamente nunca me ha pasado nada. Como tal, como temor, no. Obviamente cuando me toca cubrir desde hace muchos años delitos de alto impacto, obviamente eso conlleva un riesgo, ¿no?
19: Sí, donde ocurrió una balacera, donde hay un enfrentamiento que pudiera reactivarse en cualquier momento.
20: Sí, me ha tocado hace años, me tocó estar en medio de un enfrentamiento, ¿no? Y yo me pongo a pensar, ¿no? ¿Yo con qué me protejo, no? ¿Con qué me defiendo? Entonces, sí es una actividad muy, pero muy riesgosa y muchas veces como que no se asimila o no la gente no se percata de lo que hay detrás de un reportero policíaco.
19: ¿Te ha pasado alguna vez que pensaras en desertar? Porque hay gente que fuera de este gremio del periodismo lo dicen como que fuera muy sencillo, ¿no? Y pues que deje de hacer lo que hace. Pero no es sencillo también cuando dices, oye, es que esta es mi profesión, es mi carrera, y yo no soy el que está cometiendo un delito. Todo lo contrario, ¿no? Yo estoy dando a conocer información que la gente necesita. ¿En algún momento ha pasado por tu cabeza decir, mejor no, y dedicarme a otra actividad? Y
20: fíjate que sí he tenido algunos episodios, a lo mejor no tanto de tirar la toalla. Tuve uno en algún momento, irónicamente, por parte de un miembro de seguridad, o sea, no fue ni de delincuencia.
19: Sino alguien de seguridad.
20: Alguien de seguridad pública, que en su momento fue un caso muy sonado, donde yo me sentí totalmente vulnerable, ¿no? Por la situación, por lo que pasó en ese momento, por lo que, incluso lo que pasó después de ese evento, y es cuando dije, no, pues es que yo qué hago aquí, ¿no? Yo estoy completamente desprotegido. Pues el apoyo principalmente de mis papás, de algunos directivos con los que yo trabajaba, pues me dio pie a, pues, amarrarme el pantalón y decir, ¿sabes qué? Para adelante, no me voy a rajar. Finalmente, ¿qué concluyó esa historia? Que incluso la misma persona posteriormente me pidió disculpas, ¿no? Que él reconoció que se había equivocado. Pero sí llega un momento que dices, es que somos demasiado vulnerables. Uno no lo dimensiona, no lo piensa, pues somos muy vulnerables.
19: Y el episodio del que habla César, para que no le quede duda, es cuando el general Hidalgo Eddy, entonces secretario de Seguridad Pública del Estado, te da una bofetada.
20: Es que no
19: por algo que no le pareció, ¿no? Hubo un incidente.
20: Me
19: así.
20: Tumbó los celulares. Hubo un
19: incidente. Me dio un manotazo ahí.
20: Me dio un manotazo para tumbarme el celular. No, digo, no fue como tal una cachetada, pero fue un celular, lo saqué otro, me tumbó el otro. Y sus escoltas, pues.
19: Ya se ponían medio.
20: No, me traían como mono de trapo. Entonces yo me sentí muy vulnerable porque pues, nadie me defendió. Me quedé, y yo en ese tiempo pues estaba relativamente muy joven.
19: ¿Hace cuántos años de eso ya?
20: Hace yo creo que unos 15 años, o sea, pues, tenía...
19: ¿No llegabas ni a los 30?
20: No llegaba a los 30, estaba muy joven, muy, muy joven, muy asustado. Quedé, y repito, ¿no? Porque nadie me defendió, nadie hizo absolutamente nada cuando yo realmente... No había hecho nada. En ese momento...
19: Estabas haciendo tu chamba.
20: Mi chamba, exactamente. Digo, yo siento como que pasé por el lugar equivocado cuando él quiso desquitar su coraje por lo que había pasado y coincidentemente pues yo pasé y se me fue encima.
19: Este camino por el periodismo también nos da grandes satisfacciones porque sí, también hay que reconocerlo. Y sin duda tú cuentas con algo muy especial que es el cariño de la gente, César. A donde vas te recibe la gente muy bien. Eso alimenta ese compromiso por la libertad de expresión, por decir, no le puedo fallar al público que me da su confianza.
20: Sí, y digo, cada quien, creo que dentro de esta industria, tú lo sabes, cada quien tiene su público, ¿no?
19: Hay sí, claro,
20: conductores
19: hay
20: que tienen...
19: Hay público para todos.
20: Para todos, y creo que cada quien va haciendo su mercado, su público, y yo lo he visto incluso aquí en el programa en el cual pues, conduzco, que están esperando que yo diga la nota, ¿no? O sea, como que yo quiero que la dé César Rojo.
19: Sí,
20: o sea,
19: si hubo un hecho importante de materia policíaca, la gente está esperando que tú lo digas. Sí. ¿Y qué es lo que vas a decir al respecto?
20: Sí, me ha tocado casos que no estoy incluso aquí en la ciudad, que tengo que salir, no sé, por vacaciones, y la gente me manda mensajes. Oye, pero ¿por qué no la das tú? Yo quiero que tú la des. Digo, y es de gustos, ¿no? Hay personas que a lo mejor no quieren que yo la dé, que
19: no,
20: prefieren otra persona.
19: No, que pueden estar escuchando a Juan Luis Díaz en
20: Patrulla
19: 790.
20: Sí, y no pasa nada, quien tiene su gusto, pero hay gente que sí dice, es que yo quiero que la des tú. Yo me fijo en mis transmisiones de Facebook, que hago desde el lugar de los hechos. Posiblemente no sea el que llegue primero cuando ocurre un evento, pero la gente está esperando que sea código rojo, que sea rojo, el que dé la información. Y pues yo lo veo pues en los números de personas, sí, claro, que ven la transmisión.
19: Oye, César, en este andar de la comunicación y de la información policiaca, has conocido también mucha gente y veo que guardas con tus colegas más que un ánimo de competencia, como un ánimo de compañerismo, ¿no?
20: Sí, pues fíjate que yo me sentía y era como de la nueva escuela, ¿no? O sea, de los jóvenes. Y ahora ya soy, no sé si de la mediana escuela.
19: Así nos pasa a todos, ¿no? El tiempo pasa.
20: El tiempo no perdona. Y lo que mucha gente pues ve desde afuera, ¿no? Una rivalidad, un enfrentamiento. A mí, coincidentemente, pues quienes serían mi competencia, por decirlo así, pues son mis amigos, ¿no? Lo que es Juan Luis, lo que es Lorena. Y con los demás conductores, pues somos amigos y nos ayudamos y tenemos una comunicación constante. Entonces, como tal, esa rivalidad no la hay, más bien es
19: la
20: como una hermandad.
19: La competencia es con uno mismo, ¿no?
20: Exactamente.
19: De mejorar lo que yo hago todos los días, ¿no? No viendo qué hace el otro. Pues al final de cuentas, como dices, cada quien tiene su público y espera el público de su favorito ver las cosas.
20: Sí, ¿no? Digo, ya creo que a estas alturas, después de tantos años, no podemos cambiar mucho las cosas, ¿no? Enfocarnos en nuestro estilo. Yo trato de mejorar todos los días. Cometo todavía muchos errores a pesar de trabajar todavía 20 años en esto, pero nadie es perfecto.
19: Nunca,
20: ¿no?,
19: van a dejar de existir, mi César, si no, no seríamos humanos.
20: Exactamente.
19: Oye, amigo, finalmente en este tema de la libertad de expresión, cualquier periodista tenemos derecho a la autocensura, porque hay temas que nosotros, dentro de nuestra escala de valores o de la forma en la que vemos las cosas, consideramos que los debemos abordar de cierta forma o definitivamente no abordarlos. ¿Tú has construido a lo largo de los años alguna autocensura con algunas puntos o de temas relacionados con lo que haces?
20: He tratado de ser muy precavido. Por ejemplo, en lo largo de ahora del tiempo, no manejo suicidios. Es algo que ya no manejo. Tratando de aportar algo, ¿no? A la sociedad. No dar ideas.
19: Exacto.
20: Porque llegó un momento que se veía hasta una competencia, ¿no? Hablabas de estadísticas, ya van tanto.
19: Sí, pues entonces, casi que retando a ver qué pasaba y eso no abona.
20: No abona. Entonces, mensajes de la delincuencia cuando dejan mantas, cartulinas, tampoco lo expongo. O sea, como que no, esa parte de alusión a la delincuencia es algo que yo, no es por censura, sino es porque creo que...
19: Tú determinas que no es algo importante, no, que no debe difundirse.
20: Y que mi medio o mi voz no puede ser como un vínculo o un
19: portavoz
20: de ellos, ¿no? Porque finalmente pues no dejan de ser delincuentes.
19: Muy bien, la verdad es que es interesante conocer siempre cuáles son los parámetros de autocensura de un periodista, porque son muy interesantes. La gente a veces no se imagina que uno encuentra temas que no los ve más allá de ser informativos y en realidad pueden ser nocivos, ¿no?, para la audiencia que nos sigue.
20: Exactamente, y creo que hay seguramente temas sexuales, pues como que tratas de ser muy reservado en cuanto a la información, porque obviamente pues hay una víctima de una
19: situación
20: muy terrible.
19: Cuidado. Entonces,
20: como que
19: personas,
20: tú vas haciendo tu, no, pues no, yo no diría como tu propia censura, sino como que ser cauteloso con el mensaje que das, ¿no? Y que finalmente le va a llegar a la gente, porque uno como que no dimensiona lo que tu mensaje, hasta dónde
19: el
20: llega,
19: impacto,
20: ¿no?
19: Que
20: el
19: puede
20: impacto
19: tener,
20: que puede tener.
19: Tanto negativo como positivo.
20: Exactamente.
19: Vamos a conocer el origen y el legado de la libertad de expresión.
0: Cada 7 de junio, México conmemora el Día de la Libertad de Expresión, una fecha dedicada a reconocer la importancia de uno de los derechos fundamentales de toda sociedad: la posibilidad de expresar ideas, opiniones e información de manera libre. El origen de esta conmemoración se remonta al año 1951, durante el gobierno del presidente Miguel Alemán Valdés, cuando se instituyó oficialmente el Día de la Libertad de Expresión en México. La iniciativa surgió como una forma de reconocer la labor de periodistas y medios de comunicación, así como la importancia de garantizar el derecho de informar y ser informado. Desde entonces, esta fecha se convirtió en un espacio para reflexionar sobre el papel que desempeñan los medios de comunicación en la vida pública del país y la necesidad de proteger la libre manifestación de las ideas, un derecho establecido en la Constitución mexicana. La libertad de expresión está respaldada principalmente por los artículos 6 y 7 de la Constitución Política de los Estados Unidos Mexicanos, donde se establece que toda persona tiene derecho a manifestar sus ideas y acceder a la información sin censura, siempre con respeto a la vida privada, la moral y el orden público. Con el paso de los años, el significado de esta fecha ha evolucionado. Más allá de celebrar el trabajo periodístico, también se ha convertido en un recordatorio de los desafíos que enfrentan periodistas, comunicadores y ciudadanos para ejercer este derecho en un entorno seguro y libre. Hoy, en la era digital y de las redes sociales, la libertad de expresión adquiere una relevancia aún mayor, pues millones de personas pueden compartir información y opiniones de manera inmediata. Por ello, esta conmemoración también invita a promover el respeto, la responsabilidad y el diálogo como herramientas fundamentales para fortalecer la democracia. El Día de la Libertad de Expresión representa, en esencia, la defensa de una sociedad donde todas las voces puedan ser escuchadas.
19: Bueno, y después de haber hablado ampliamente sobre el tema de la libertad de expresión, hemos invitado a César Rojo que se quede con nosotros en esta hora nacional para hablar de otros temas. El trasplante, mi César, sin duda, pues una opción que ha permitido salvar vidas y que a lo largo de los años Aguascalientes se ha ido posicionando más dentro de los estados que puede realizar trasplantes con éxito.
20: Así es, y fíjate que nos ha tocado, por la fuente que yo cubro, la ceremonia, que son entre, pues, doloroso, porque vemos la despedida de una persona que por un accidente o por lo que quieras, que dona sus órganos, y por otro lado, una familia, ¿no?, que está esperanzada.
19: Que recibir una donación.
20: Una donación, y yo lo veo como un acto de desprendimiento de una persona, y también lo veo como un legado, ¿no? O sea, porque muchas veces llegas a esta vida. ¿Y cuántas personas, como llegan, se van? Sí. No dejan absolutamente nada.
19: Y ahí puedes dejar la esperanza de que dejas, alguien más continúe viviendo.
20: Exactamente. Dejas, yo creo que, un legado muy importante para esa persona. Y yo creo que esa familia o esa persona a la cual le donan sus órganos te lo va a agradecer toda la vida, a él y a su familia, ¿no?
19: Yo creo que hay que expresarlo claramente con nuestros seres queridos, nuestra voluntad de donar órganos, porque normalmente lo único que hacemos es dejarlo atrás de nuestra licencia de conducir, ¿no? Que es el único lugar donde yo veo que lo expresamos. Que a final de cuentas, para que legalmente proceda, los familiares que quedan son los que tienen que tomar la decisión. Entonces, si usted quisiera donar sus órganos, que ojalá así fuera, todos lo hiciéramos, dígaselo a sus seres queridos para que el día que nos toque partir, porque ese va a llegar.
20: Es así, lo tenemos seguro, nada más
19: sin
20: eso.
19: Duda.
20: Ni es porque deseemos que se muera nadie, pero, ¿no?
19: A ver, a todos nos va a tocar.
20: A nos tocar, y si surge, porque la vida...
19: O sea, así es. Y cuando hay la muerte nos encuentra en una situación de una muerte cerebral, por ejemplo, ahí la oportunidad de salvar los órganos es enorme, ¿no? Porque el cuerpo, a final de cuentas, sigue viviendo, aunque la persona ya no esté o no va a poder continuar con vida, y es donde más se puede lograr la donación, ¿no? Y a veces una sola persona fallecida puede darle vida, pues, a un número muy importante de personas, ¿no?
20: Y creo que ya hay más conciencia, ¿no? Antes que era como un tabú decir, no, ¿por qué otras personas? Y creo que afortunadamente la gente le ha entendido esa parte de que dar vida, pues, es dejar, pues, vida y ya dejar un legado.
19: Así es. Pues bueno, tenemos el testimonial de una persona que recibió un trasplante precisamente y que con eso ha podido continuar con vida. Vamos a conocerlo.
1: En el marco del Día Mundial de las Personas Transplantadas, Fernando habló sobre el proceso que vivió antes y después del trasplante. Su historia inicia desde que era apenas un adolescente. Su estilo de vida cambió radicalmente, pues se acostumbró a permanecer junto a una máquina que le ayudaba a mantener su salud.
21: Hola, mi nombre es Fernando Medrano, tengo 28 años y 8 años y 4 meses de haberme trasplantado. El trasplante me cambió la vida para bien. A mí me detectaron la enfermedad cuando yo tenía como 14 años, era un adolescente, apenas había entrado a la prepa, y fue un cambio radical. En aquel entonces no había la medicina que existe hoy en día como para frenar el avance de la enfermedad, y el punto es que la enfermedad avanzó muy rápido y a partir de eso requerí una terapia que me mantenía conectado a una máquina 2 veces por semana. Entonces uno como paciente se empieza a acostumbrar a eso, sin embargo el estilo de vida no es el mismo. Cuando te hablan de la posibilidad del trasplante, pues en un principio te da miedo, pero una vez que sucede, te das cuenta de que lo que tenías antes no era una vida cómoda, vaya. Si bien uno se acostumbra, a partir del trasplante tu vida vuelve a ser prácticamente normal.
1: A través de su testimonio, Fernando habló sobre el proceso que vivió antes y después del trasplante, así como la importancia de la donación de órganos y el impacto que puede tener en quienes esperan una segunda oportunidad.
21: A mí, mi riñón me lo donó a mi papá. Afortunadamente, en mi casa, pues se hicieron análisis, tanto mis hermanos como mis papás, para ver la compatibilidad, y tanto mi papá como tres hermanos míos salieron compatibles. Es muy importante. Digo, desafortunadamente nadie dimensiona el impacto de estas enfermedades hasta que no lo vive, ya sea él o un familiar cercano, ¿no? Yo le diría a la gente que se pongan en los zapatos de las familias, de los propios pacientes que están a la espera de un órgano. Entonces, es algo que, si bien está creciendo la cultura en México, pues debería de crecer mucho más. Hay más de 15,000 personas, por ejemplo, esperando un riñón en todo el país. Entonces, es un tema de necesidad urgente.
1: Su historia busca generar conciencia sobre la relevancia de convertirse en donador y reconocer la fortaleza de las personas que atraviesan este proceso, pues hay miles de personas en México que esperan una segunda oportunidad.
19: Bueno, y así como hablábamos, reflexionábamos sobre lo que ha avanzado la humanidad en el tema de trasplantes, también hemos tenido que ir avanzando y parece que vamos logrando hacer más conciencia en el cuidado del medio ambiente, mi querido César Rojo.
20: Híjole, es un tema delicado que creo que ya la gente lo está sintiendo, ¿no?
19: Así
20: la gente
19: es. Las consecuencias de lo que le hemos hecho al medio ambiente ya las estamos viendo.
20: Ya, por la falta de agua, que es un tema ahorita que está en boga de todos. La tala de árboles, que a mí es algo que me preocupa muchísimo, que no están valorando que cada vez que talan un árbol o decenas de árboles, pues lo vemos en el clima, ¿no? En el sol tan intenso, tan
19: lleno, calor que se siente más fuerte.
20: Pues por eso, que estamos acabando con
19: nuestras
20: planeta.
19: Áreas verdes.
20: Exacto.
19: Creo que vemos, tú que tienes hijos chicos, a lo mejor te darás cuenta, que en ellos ha crecido una conciencia distinta a la que tuvimos nosotros, ¿no?
20: Sí, de cuidar el agua, por ejemplo, pues la clásica de que te estás bañando, ¿no? Que
19: ¿Para qué estás 20 minutos en la regadera?
20: Sí, ¿no? O porque está despidiéndose mucha agua.
19: ¿Qué
20: o
19: tan sucio estás, César, que llevas tanto tiempo en la regadera?
20: No, y creo que esa es nuestra parte que tenemos que dejar, ¿no? O sea, aparte de ser buenos hijos y dejar buenas personas para un futuro, pues dejar esa conciencia de lo que estamos haciendo nosotros, ya como adultos, como parte de una sociedad productiva. Creo que está mal, ¿no? Porque finalmente, pues uno al rato se va y no sé cuántos años nos quede, ojalá muchos años.
19: Ojalá los vivamos bien, pero ¿qué estamos dejando para quienes vienen, no? Porque si no estamos sembrando un árbol, si no estamos cuidando el agua, si no estamos utilizando menos el vehículo contaminante, si podemos hacernos de un vehículo menos contaminante, ¿o qué le aportamos al medio ambiente? Porque a veces uno piensa, no, es que deben ser las grandes industrias o debe ser el gobierno. Somos todos en cada acción, en cada momento.
20: Así es, y somos, yo creo que la sociedad mexicana en general, muy buenos para quejarnos, pero
19: y hacemos
20: no
19: lo que
20: hacemos
19: nos toca.
20: Nada para remediar algo, ¿no? Que yo creo que desde el medir en cuanto a bañarnos, el tiempo, el lavar los trastes, el agua que utilizamos para la ropa, regar las plantas.
19: Reutilizarla. Y no solo eso, César, esa cultura consumista que tenemos. Cada que compramos más cosas, estamos fomentando mayor contaminación. Porque queremos cambiar constantemente de ropa, usar plásticos constantemente, todos aquellos elementos desechables que utilizamos que son altamente contaminantes. Si analizamos nuestras conductas y vamos corrigiendo unas cuantas, podemos hacer la diferencia.
20: Pues simplemente el hecho, ¿no? Cuando vamos en el carro, ¿cuánta gente no vemos que toma un popote, que toma algo y lo avienta desde la ventanilla? O sea, ya desde algo tan pequeño que puede ser una bolsa, un popote.
19: Lo que sea, a final de cuentas, ¿qué te cuesta llevártelo en tu camino y depositarlo donde sea?
20: Esa cultura que tenemos, híjole, deja mucho que desear, pero repito, ¿no? Somos muy buenos para quejarnos.
19: Vamos a trabajar, pues, por el medio ambiente y aquí le tenemos más información al respecto.
2: Cada 5 de junio se conmemora el Día Mundial del Medio Ambiente, una fecha que invita a reflexionar sobre la relación que mantenemos con nuestro entorno y, sobre todo, las acciones que cada persona puede realizar para contribuir al cuidado del planeta. Aunque los desafíos ambientales parecen enormes, los especialistas coinciden en que los cambios comienzan con hábitos cotidianos: reducir el consumo de plásticos de un solo uso, separar los residuos para facilitar su reciclaje, ahorrar agua al cerrar la llave mientras se cepillan los dientes o reparar fugas en el hogar son algunas de las medidas que pueden marcar una diferencia significativa. En Aguascalientes, la fecha cobra especial relevancia debido a la necesidad de proteger recursos fundamentales como el agua y las áreas naturales que forman parte del patrimonio ecológico del estado.
3: Mi nombre es Miguel Vázquez Sánchez, presidente de Guardabosque de Los Cobos. Bien, es importante porque pues, nos permite reflexionar sobre el papel que tiene el ser humano en relación al entorno natural, al entorno urbano que pues, evidentemente nosotros tenemos una responsabilidad importante con respecto al cuidado de las áreas verdes urbanas, al cuidado de las áreas silvestres, debido a que nos proveen servicios ambientales fundamentales y además pues, nos remite a también pues, el origen mismo, ¿no?, del ser humano, que no debemos de desconectarnos de la naturaleza. Es importante retomar incluso aquí en Aguascalientes pues, toda esta serie de valores que teníamos en relación a los desechos, al utilizar correctamente incluso el agua, que hoy en día pues, es fundamental para tener precisamente esos elementos vitales para cualquier sociedad, ¿no? Yo creo que adentrarnos a toda esta serie de valores que representan para nosotros tanto las áreas naturales como pues, los elementos de los que el ser humano definitivamente no puede vivir sin ellos, ¿no? Pues yo creo que el mensaje es hacer una revaloración de nuestro medio ambiente en el día a día, en el trabajo, en la escuela, en transitando por una calle, accesando un área silvestre. Creo que es importante entender que somos parte del ambiente y tenemos que tener un papel de absoluta responsabilidad y generar precisamente procesos de

0: cambio que permitan que tengamos una mejor calidad de vida, y eso es protegiendo precisamente el medio ambiente.
1: El Día Mundial del Medio Ambiente nos recuerda que proteger la naturaleza no es una tarea exclusiva de gobiernos o instituciones. Cada persona tiene la capacidad de generar cambios positivos. Pequeñas decisiones tomadas día a día pueden convertirse en grandes aportaciones para preservar el planeta y garantizar un mejor futuro para las próximas generaciones.
2: Bueno, mi César, pues todo lo que comienza termina, y en esta ocasión estamos ya por terminar esta hora nacional, en la que te agradezco mucho que hayas venido, pero que también quiero aprovechar para que le dejes un mensaje a nuestra audiencia, y que seguramente pues, todos te conocen, como digo, pero si no son tus seguidores todavía, pues puedes invitarlos a que sean, ¿no?
3: Así es. Bueno, pues hablamos de la libertad de expresión, y creo que también la gente tiene su derecho de elegir dónde informarse.
2: Por
3: pero
2: supuesto.
3: Los invito a que me sigan en televisión, en Radio y Televisión de Aguascalientes, a las 6 y a las 3 de la tarde. Y en redes sociales estoy en TikTok, estoy en Instagram, en Facebook, como Código Rojo Noticias. Ahí me pueden encontrar.
2: Y César, ¿hasta dónde han llegado los alcances, las mediciones que has podido tener de la información que compartes? Porque a mí me llama mucho la atención que vivimos en un estado de 1,400,000 habitantes, pero luego he visto publicaciones tuyas que van mucho más allá de ese 1,400,000.
3: Pues sí, la verdad que ha sido para mí mucho trabajo, porque es mucho trabajo, una gran responsabilidad, porque cada vez hay más competencia y más espacios, que yo creo que estoy de acuerdo con eso. O sea, que cualquiera persona que tenga el gusto,
2: la oportunidad de hacer lo que lo haga,
3: lo,
2: ¿no?
3: Lo que sea, que ya no sea algo como un tipo monopolio, que cualquiera lo haga, pues obviamente conlleva más trabajo, más responsabilidad. Y pues yo creo que gran parte de lo que la gente nos sigue es por también el estilo, ¿no? Que le hemos metido allá la página, pues es un estilo más irreverente. Digo, yo soy muy de, me gusta informar, pero también me gusta entretener. Entonces, como que esa ha sido la combinación que yo he tomado desde hace algunos años. Te informo, pero también te tengo con...
2: Esa ha sido parte de la fórmula, ¿no? Que la gente le ha gustado y se mantiene en contacto.
3: Sí, porque no es una página que habla totalmente de sangre, de muertos, ¿no? O sea, también te tienen con cosas chuscas, lo que te encuentras en las calles, y eso ha abonado para el crecimiento de la página.
2: Y la moraleja que se deja en algunas de las notas, ¿no, César? Porque no solamente se trata de hablar de un accidente, cuando hay un accidente, pues también se aprovecha para decir, oigan, pues vamos previniéndolo, ¿no?
3: Exactamente, yo creo que siempre lo digo, ¿no? Que no solamente se queden con la información, que es como tal información, que les sirva de experiencia, ¿no? Para que
2: no repitamos conductas que acaban en tragedias.
3: Que sí, que porque una decisión mala que tomemos, ya no hay vuelta atrás.
2: César Rojo, te agradezco mucho que hayas aceptado la invitación. Sabes que siempre es un gusto poder saludarte. Ya tenemos varios años de llevar una amistad que yo valoro mucho.
3: No, igualmente, gracias por la invitación, y sabes que siempre he sido muy agradecido contigo por todo el apoyo.
2: Ya lo sabes que lo tienes siempre. César Rojo, gracias.
3: Gracias, buenos días.
2: Gracias a ustedes por acompañarnos. Esto es Aguascalientes en la Hora Nacional.
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5: Revista del Consumidor Radio. ¿Sabías que un mal uso de tu rastrillo desechable no solo acorta su vida útil, sino que también favorece la aparición de bacterias? Cuidar tu piel empieza desde saber elegir el producto correcto en el supermercado.
6: Además, si viajas a alguna de las sedes de la Copa Mundial 2026, te compartimos las mejores opciones para mantenerte conectado. De esto y más platicamos hoy. 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
5: Los rastrillos desechables son herramientas de afeitado que tienen como objetivo ofrecer una opción práctica, higiénica y económica para el cuidado personal. Este tipo de productos son de uso limitado, ya que dependiendo de su calidad pueden durar de 5 a 10 afeitadas.
6: Su bajo costo los vuelve ideales para viajes o uso ocasional. Además, su distribución es amplia, pues se encuentran en supermercados, farmacias o tiendas.

0: Realizaron distintas pruebas para comprobar que los empaques incluyeran la información comercial en español de acuerdo con las normas oficiales mexicanas. También se revisó a detalle el estado de las navajas, analizando el estado original del filo y que estuvieran libres de oxidación o cualquier daño.
1: También se determinó la carga máxima de los mangos antes de romperse. En este caso se convocó a un panel de personas consumidoras que calificaron aspectos como la efectividad en el afeitado, la experiencia de uso y el cuidado y protección que brindan a la piel.
0: En el caso de los rastrillos para mujer, los resultados fueron los siguientes. Todos los modelos analizados presentaron su información comercial correctamente. El modelo de la marca Chedraui presentó imperfecciones en las hojas, navajas. Tres modelos de Gillette, dos de Equate, Chic, Envisage y Vic obtuvieron la excelencia en la prueba de cuidado y protección de la piel. Los productos que calificaron con excelencia al promedio mediar todas las pruebas fueron Vic, Envisage, Chic y tres modelos de la marca Gillette. Recuerda que la calidad puede ser la misma, pero el precio no. Por ejemplo, el paquete de Chic cuesta 161 pesos y trae cuatro piezas. Estarías pagando 40 pesos por rastrillo. Por su parte, el paquete Gillette Venus Extra Suave cuesta 154 pesos, pero al traer menos piezas, cada rastrillo te cuesta 77 pesos. Casi el doble. Por eso es importante que compares los precios y desempeño de cada producto.
1: Ahora, en el caso de los rastrillos para hombre, se encontró que todos los modelos presentaron correctamente su información comercial. Tres modelos presentan imperfecciones en las navajas, Chedraui y dos de la marca Daycare. Cuatro modelos calificaron con excelencia en la prueba de cuidado y protección en la piel, tres de la marca Gillette y uno de la marca Envisage. Es importante evaluar el desempeño y el costo por unidad antes de elegir. Por ejemplo, en el paquete Envisage, calificado con excelencia, cuesta 40 pesos y contiene dos piezas. Estarías pagando 20 pesos por rastrillo. Por su parte, el paquete Vic de cuatro piezas cuesta 107 pesos, lo que eleva el costo a 27 pesos por cada pieza.
0: Usa tu presupuesto de manera inteligente. Presta atención a las recomendaciones de compra y uso. Compra tus rastrillos en comercios establecidos y revisa que el empaque esté en buenas condiciones. Guarda tu comprobante en caso de que necesites realizar algún cambio por defectos de fábrica. No compartas el rastrillo con otras personas, aunque sean de tu propia familia. Cámbialo cuando notes que necesitas hacer más presión para rasurar adecuadamente.
1: Usa gel o crema para afeitar. De esta forma tu piel sufrirá menos. Usa crema sin fragancia o aloe vera para cuidar tu piel después de afeitarte. Déjalo secar después de utilizarlo. La humedad puede dañar las navajas. Guárdalo en un lugar limpio y sin humedad después de usarlo.
0: Tu elección va más allá de la marca. Se trata de calidad, precio y sobre todo responsabilidad. Al terminar la vida útil de tu rastrillo, no olvides desecharlo de forma segura. Envuélvelo en material resistente o colócalo dentro de un envase vacío para evitar que las hojas queden expuestas. No olvides que la información es tu mejor aliada para consumir de manera responsable.
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1: Boletos digitales, mapas, transportes, pagos y hospedaje dependen del acceso a datos móviles. Pero, ¿sabes cómo mantener la conexión al cambiar de ciudad o país sin agotar el saldo, pagar cargos inesperados o perder tu número? Para controlar el uso de tus datos móviles y evitar gastos excesivos en tu celular, tienes que saber qué es lo que estás usando.
0: Si cruzas la frontera y quieres seguir conectado, el servicio de roaming permite que tu número funcione fuera de México, ya que al momento de pisar suelo extranjero, tu celular se conecta a la red de otro operador para que no dejes de postear ni de llamar.
1: Es importante que tomes en cuenta que las tarifas internacionales suelen ser más elevadas, dependiendo de tu plan, operador y país que visites. El cobro puede ser por cada minuto, mensaje o megabyte que uses.
0: Si el roaming no es para ti, sigue estas recomendaciones. Primero, revisa si tu plan ya lo incluye. Y si no es así, desactiva la opción en tu configuración, porque al cruzar la frontera, el equipo podría conectarse automáticamente y generar cargos imprevistos.
1: También verifica cuál es tu línea predeterminada para llamadas y datos. Así evitarás activaciones por error y cobro costos adicionales. Viaja con información y evita sorpresas con la cuenta.
0: Ahora hablemos de las eSIM, un chip digital que se descarga mediante un código QR o una aplicación.
1: Este puede incluir llamadas.

0: llamadas y mensajes o solo datos. Su ventaja es que te permite conservar el número habitual, ya que los dispositivos pueden manejar dos líneas simultáneamente, la física y la digital.
1: Para viajes internacionales, muchas personas optan por una eSIM regional que les brinda datos móviles y simultáneamente mantiene la línea original exclusivamente para llamadas importantes o emergencias.
0: Presta atención, sigue estos tres pasos clave. Primero, verifica qué incluye exactamente el servicio. Segundo, revisa a detalle los términos y condiciones. Y tercero, confirma quién es el proveedor y bajo qué esquema opera.
1: Toma en cuenta que no todas las eSIM cumplen con los mismos requisitos regulatorios que los operadores tradicionales. Por eso, antes de pagar, lo mejor es informarte bien.
0: Por ello, te traemos una guía rápida para que sepas si debes usar roaming o una eSIM. En caso de que uses roaming antes del viaje, verifica si tu plan incluye Estados Unidos y Canadá. Confirma si se activa de manera automática y revisa muy bien los límites de uso y las tarifas adicionales. Ya cuando estés en tu destino, activa el roaming solo si lo necesitas. Monitorea constantemente tu consumo desde la app de tu operador. Y cuando por fin regreses a casa, desactiva el roaming si ya no lo vas a usar. Y revisa cuidadosamente tu factura.
1: En cambio, si eliges la opción de la eSIM, toma en cuenta lo siguiente. Antes de empacar tus maletas, verifica la compatibilidad y confirma que tu equipo esté desbloqueado. Compara planes regionales para Estados Unidos, México y Canadá. Descarga y activa la eSIM antes de salir de viaje. Durante tu estancia, configura la eSIM como tu línea principal de datos. Desactiva el roaming en tu línea principal y monitorea el consumo de datos en el plan que contrataste. Y al volver a tu hogar, elimina la eSIM temporal si solo era para el viaje y verifica que tu línea principal vuelva a ser la predeterminada.
0: Una estrategia que puede funcionarte es mantener tu línea física activa para cualquier emergencia y utilizar una eSIM regional para el consumo intensivo de datos.
1: Recuerda que la conectividad la vas a necesitar para todo, desde mostrar tu boleto digital hasta encontrar a tus acompañantes. Lo mejor es conocer todas las variantes, porque solo tú puedes decidir qué opción se adapta más a tus necesidades.
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1: Si tienes alguna queja o denuncia en contra de un proveedor de bienes o servicios, comunícate al 55 5568 8722 y al 800 468 8722.
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0: Choosing Texas. Ella Langley.
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2: 1117.
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0: Calm Down, Rema featuring Selena Gómez. 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

0: Wizkid All, Bruno Mars.
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2: 11:36.
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0: Si antes te hubiera conocido, Karol G. La pasión nunca termina y nosotros ponemos la música.
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0: Dracula, Genie Remix, Tame Impala featuring Genie. 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

0: Alive, Empire of the Sun.
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2: 12:17.
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0: Cold Heart, Elton John, featuring Dua Lipa. 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

0: Drop Dead, Olivia Rodrigo.
1: 12:45.
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0: Si antes te hubiera conocido, Karol G.
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0: Manchild, Sabrina Carpenter.
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2: 1:34.
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0: Dua Lipa. 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
1: Bring Your Love, Madonna featuring Sabrina Carpenter. 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

0: es en Miami. Rawayana y Manuel Turizo.
1: 221.
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0: Faded, Alan Walker. 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

0: Die with a Smile, Bruno Mars, featuring Lady Gaga. 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

0: Dracula, Genie Remix, Tame Impala featuring Genie.
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0: Espresso, Sabrina Carpenter.
1: 315.
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0: Holden, Hontrex, EJ, Audrey Nuna, featuring Ray Amy.
1: 334. 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

0: Jamaican, Hoggle featuring Solto. 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

0: I Just Might, Bruno Mars. 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

0: Tom Wrecker, Somber.
1: 4-8.
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0: Malas decisiones. Kenia Oz. 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

0: 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Bad Bunny.
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2: 433.
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0: Man I Need, Olivia Dean. 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

0: Demons, Imagine Dragons, desde Aguascalientes, México.
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1: Bring Your Love, Madonna featuring Sabrina Carpenter.
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3: 523.
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0: Dracula, Genie Remix, Tame Impala featuring Genie. 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
1: 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Primero, póngase de pie y manténgase erguido. Ahora, estire su cuerpo entero. 1, 2, arriba y abajo. Estire su espalda. Ahora brazos y piernas. 1, 2, 3, 4. Brazos hacia los lados y doblando las rodillas. Una vez más. 3, 4, 5, 6. Ahora girando los brazos. Primero hacia un lado, ahora hacia el otro. Brazos estirados. Repita una vez más. 1, 2, 3, 4. Piernas extendidas, pecho estirado. Levante y baje despacio los brazos hacia los lados. Arriba, abajo. Su pecho estirado ampliamente. 1, 2, 3, 4, 5, 6. Ahora doble su brazo levantándolo. Primero el izquierdo y regresándolo hacia abajo. Ahora subiendo el derecho y regresándolo hacia abajo. 1, 2, 3, 4, 5, 6. Ahora nos doblamos hacia enfrente con rítmicos rebotes, 3 veces seguidas. Ahora manos en sus caderas y dóblese hacia atrás. Repita el movimiento doblando hacia adelante. 4, 5, 6. Abra sus brazos y retuerza su cuerpo. Izquierda, derecha. Izquierda, derecha. Diagonalmente hacia atrás. Una vez más. Ahora a la derecha, izquierda. 3, 4, 5, 6. Moviendo los pies y subiendo los brazos. Brazos hacia arriba, brazos hacia abajo. Con movimientos fuertes y cortos. Brazos arriba, brazos abajo. 1, 2, 3, 4, 5, 6. Ahora pies separados. Nos doblamos 2 veces sobre el pie izquierdo y arriba estirando. Repetimos el movimiento sobre el pie derecho, una vez más hacia arriba. Una vez más. 2, 3, 4, 5, 6. Ahora giramos nuestro cuerpo entero, estirando sus brazos y girando hasta completar un círculo entero. Repetimos el movimiento en sentido contrario. Estire muy bien los músculos y cadera. 4, 5, 6. Los pies juntos otra vez. Y ahora brinca. 1, 2, 3, 4. Abre, cierra. Abre, cierra. 1, 2, 3, 4, 5, 6. Brazos y piernas. 1, 2, 3, 4. Brazos y rodillas. Moviéndolos juntos. 1, 2, 3, 4, 5, 6. Y terminamos respirando profundamente. Despacito, inhalando. Despacito, exhalando. 5, 6. Una vez más. 1, 2, 3, 4, 5, 6, 7, 8.

0: Good morning, Wicked Nation. Qué gusto saludarte el día de hoy en este lunes, iniciando tu semagia, iniciando tu mañana. Qué dicha, qué placer, qué agasajo estar contigo el día de hoy, que amaneció chispeando. No puedo decir lloviendo porque pues ni al caso, ¿verdad? Pero pues dos que tres chispeadas se agradecen. Muchas gracias, Dios Tlaloc. Wake, pero qué gusto estar contigo esta nueva semagia de junio, segunda semagia del mes 6, prácticamente medio año. ¡Wow! Yo soy Marce Briones y me acompaña el pequeño gran Eric en los controladores.
1: Buenos días, hueco, pero.
0: Hueco, pero no te me despegues. Más adelante llega las Magic News con la chisma del momento. También más adelante, en punto de las 7:20, llega el sucio, el cochino, el marrano. Señor Locotron, para que le llames y le ganes en este reto de las 7:20 o de una vez, hueco, pero comunícate 449-3292-101 para que digas lo que quieras el día de hoy. Lunes de fantasmas, lunes de lo que pega, que está pegando, al rato te lo cuento. También más adelante me das tu nada humilde opinión en el tú qué opinas y llega el tema más conspiranoico del día de hoy. Además tengo regalos para ti, nuevas promociones que se avecinan, güey, pero sí, nuevas promociones, nuevos regalos para ti, así que no te vayas a despegar. Tremendo programa que traemos el día de hoy. Pásenle a la resistencia, bienvenidos, pero súper bienvenidos a este Wake Up.

0: 610.
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0: 18.
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0: 625.
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0: ¡Güey! No, o sea, güey copero. ¿Ah? ¿Ya supiste lo que pasó con... ¿A quién le cancelaron? ¿Ya viste la nueva peli de... ¿No supiste que cortaron? ¡No! Pues te traigo un chismesote. Lleguen felices. Informados van a estar. Estas son las Magic News.
1: Apúntele bien.
2: ¡Güey, caperos! ¡En otras noticias! ¡Ay, no! ¡Cuánta barbaridad ha pasado en este mundo! De verdad que hasta estamos enojados. ¡Güey, caperos! ¡En otras noticias! Oigan, espérate, ¿desde dónde empiezan? ¡Mi pack! ¡Desde mi pack! ¡Aquí está, aquí está! ¡Tupac Shakur está de vuelta! Oficialmente se confirma que Tupac va a ser parte del videojuego de Stranger Than Heaven, que va a llegar el próximo año 2027. Pues a ver si llegamos nosotros en otras noticias. Anthony Starr, mejor conocido como The Homelander, banca al director de Backrooms en su fuerte postura contra la IA. El actor Anthony Starr expresó públicamente su apoyo a Kim Parsons, el joven director de la taquillerísima película de Backrooms, sumándose a sus recientes declaraciones en contra del uso de inteligencia artificial en el cine. A través de una historia en su cuenta de Instagram, Starr replicó una publicación sobre los dichos del cineasta y aportó su propia y ácida mirada sobre el rumbo que está tomando la industria. Te quiero mucho, Anthony Starr. Yo quiero ser como tú. ¡En otras noticias! La serie de Among Us ya está disponible. El 5 de junio, Paramount Plus estrenó la serie basada en el popular videojuego. ¿La viste? No, ni a mí. No, yo ni sabía. Ni me llama la atención. Además, ¿de qué va a ser? Está divertido jugarlo, pero verlo en una serie está como raro, ¿no? En otras noticias, Belinda va a ser la encargada del soundtrack para Latinoamérica de Toy Story 5. Recuerda que en Estados Unidos va a ser Tay Tay y en México, bueno, en Latinoamérica va a ser Beli Belinda. Te quiero mucho, Belinda. Eres lo máximo. En otras noticias, Olivia Rodrigo estrena canción sorpresa con Robert Smith de The Cure. Chistoso que tienen una canción que también se llama The Cure, ¿no? Chistosísimo. No, esa canción nada más es como para dormir. En otras noticias, He-Man y los Amos del Universo debutó con $29 millones y la raza ya está, pero enojadísima porque dice que la película es una basura. No esperaba más. Tú sí, o sea, está gacha. O sea, está gacha. Es más bien como un meme. Es más bien como un meme a lo que conocemos de He-Man. Sí, completamente. No, es que cuando tenía así el cabello, sí podía ser. Pero $29 millones, pues se me hace como bien, ¿no? ¿O no? ¿O cuánto? ¡Ay, no! Su presupuesto fue de $200 millones. No, entonces, pues sí, muy mal. ¡En otras noticias! Valentín Elizalde regresa de gira. Sí, así como lo escuchas, pero en forma de holograma. Y además, con canciones inéditas. A casi 20 años de su partida, el legado de Valentín Elizalde podría estar a punto de escribir un nuevo capítulo. Durante una reunión familiar realizada en Guasave, Sinaloa, Camina Valencia, madre de El Gallo de Oro, reveló que la familia se encuentra analizando la posibilidad de lanzar grabaciones inéditas que permanecieron resguardadas durante años y que nunca han sido escuchadas por el público. ¡Wow! Valentín Elizalde en forma de holograma. La raza sí paga, ¿eh? ¡En otras noticias! Oigan, en el evento de Gears of War, el E-Day, se confirmó que el juego jamás va a llegar a otras consolas y solamente va a ser exclusivo de los pileros de Xbox. Además, Halo Campaign Evolved se va a lanzar el día 28 de julio 2026. Eres pilerito, ¿verdad? Me mandaste puras cosas de Xbox.
3: ¿Es que ya fue el evento de Xbox?
2: Sí, o sea, pero pues...
3: Otro.
2: Pero sí podías, o sea, jugar y así no se te acabaron las pilas. Tus 8 pilas triple A. Nuevo control de Xbox. Es transparente como tipo noventero. Está buena onda, ¿Sí? ¡Ay, qué padre! Además, esto ni lo voy a decir. ¡Puro Xbox! ¡En otro! las noticias. Oigan, Ariana Grande regresa a los escenarios después de 7 años de ausencia con The Eternal Sunshine Tour. Qué buena onda. Yo creí que ya nunca iba a regresar a los escenarios, Te lo juro por Dios que yo dije, ay, Ariana Grande ya fue y se va a dedicar más bien como al medio artístico, tipo películas y así. Pero pues no, ahora va a regresar a los escenarios después de 7 años. Qué buena onda. Además, Julieta Venegas habría pedido dejar de promover la canción de la niña futbolista. Neta la sigues defendiendo, güey. Neta.
1: A ella sí, su canción no.
2: ¿Por qué?
1: Yo separo la artista de
2: No la... puede ser, no me digas esto, La polémica de la canción horrible de la niña futbolista sigue en aumento. Ahora reportes señalan que la propia Julieta Venegas habría pedido a su equipo dejar de promover la canción después de la ola de críticas que ha recibido en sus redes sociales. Es que eso se hace desde antes, bebé. ¡Ay, no manches! No la quiero escuchar, muchas gracias. Güey, pero recuerden que estamos en Facebook, TikTok, Instagram como Magia101FM para que pasen, nos den un like, cuenten las Magic News y los no memes que subimos día con día. Vayan felices, informados, están que se fueron las Magic News.
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0: 6:39.
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0: 6:46.
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6: La clase y la genialidad de Andrés Iniesta en el mediocampo lo han llevado a convertirse en uno de los jugadores más cotizados del mundo y toda una estrella de su club Barcelona y de la selección española. El 11 de julio de 2010 es una fecha inolvidable para él, ya que ese día anotó el único gol en el encuentro en que España se coronó campeón del mundo ante Holanda. Por ese logro, la realeza española le otorgó el tratamiento oficial de Ilustrísimo Señor, junto a otros jugadores de la selección.
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1: Hazte una prueba de ETS. Mira, mira ya lo que hizo. Lalito te va a regañar. Lalito te va a regañar. Ay, no, es que si supieran, güey, pero lo que hacen aquí en las cabinas. Sí, supe. No, deja tú. Lo que hacen en las cabinas, lo que hacen fuera de las cabinas.
2: Está horrible.
1: Ah, eso, ¿eh? Luego les cuento el contexto sin pretexto porque sí estaba muy para adultos, ¿eh? Pero bueno, güey, pero es momento de contagiar la magia. 910-3501-449-3292-101 para que digas lo que quieras el día de hoy. Lunes de fantasmas, lunes de lo que pega. Dice, muy buenos días, Marce. Amenaza con abrir el cielo. Y me mandó una bonita foto. Ay, ojalá que no, bebé. Ojalá que no, porque amaneció de manera deliciosa. Dice, hola magia, muy buenos días, Marce. Quiero mandar un saludo para Juan Pablo Mendoza López, que hoy inicia sus exámenes finales. Te va a ir muy bien, chaval. Te quiero mucho, gracias, Marce. Excelente en magia igualmente. Si les va a ir muy bien, no le hagan caso a Eriquito. Les va a ir muy bien. Y si no les va bien, no pasa nada. Ya nos vamos de vacaciones. Mira, ¿me importa irme a extraordinario? La neta, no.
2: Está horrible.
1: Cenicienta, cenicienta, barre pronto, cenicienta. Por andar quemando gente, eso le pasa. Dice, hello Marcelina y Erickson. Muy buen día. Está Chipi Chipi. Saludos para mi Regi y mi Romis. Iniciando una semanita para que sean menos. ¿Qué? Una semanita más para que sean menos ya para vacaciones. Las ama su father. Saludos para ellas y también para ti, papi Hueco. Pero por acá nos dicen Marce Morning, bonito inicio de magia. Envía un saludo a mi hijo Dani, que el día de hoy participa en un acto cívico, y a su hermanita Jime, que lo acompaña. Saludos, mi amor. Bandera de México, tú que estás en los cielos, santificado sea tu nombre. Ay, sí, sí. Dice, muy buenos días, Marce. Espero que te encuentres de lo mejor. ¿Podrías enviarle saludos a mis hijas Andrea y Regina, quienes van a su secundaria escuchando magia de parte de su papá, que las quiere y les desea un excelente día? Saludos por acá. Nos mandan un chiste, ahorita lo leo. Vamos a escuchar audios otra vez del MagiWatts.
3: Muy buenos días, Marce, DJ Eric, con un saludo.
1: Buenos días.
3: Inicio de semana, ustedes todos los coperos que de la noche es la bonita. Ellita Guamas, a la voz, los de Coyar y Deslando. Es banda que ya no he escuchado por ahí, o a lo mejor ando muy tempranero. Sale ya la chiquibanda, ya semanitas ya de vacaciones. Y acuérdense, el jueves fue en México y vamos a ir con Toño, Pepito y Florecita a darle. Vámonos. Sale, cuídense mucho, les mando un fuerte abrazo, un gran saludo de parte de mi amigo José Luis, Magia 101, Pipi, más música.
1: Saludos, amigo José Luis.
3: Y quiero mi playera de la Magi Selección. ¿Cómo
1: eso?
3: No, con todos los pericos, verde, donde quiera, canta. Vámonos.
1: Ay, me asusté, dije, no, no, de esos no damos, de esos no, bebé. Saludos, íbamos a estar regalando playeras. Playeras de la justa futbolística. Sí, sí, se decía así, ¿verdad? ¿Sabe? Grabé un comercial así. No, es que se escucha raro.
4: La playera del fútbol.
1: La playera del fútbol. La playera FIFAs. La playera FIFAs de México. Aquí la tenemos por parte de Magia 101 y te la vamos a estar regalando, la playera, en la calle. Y en varios eventos que vamos a tener durante esta justa futbolística. No, pero yo sí puedo decir, ¿no?
4: Como tu programa es muy propio.
1: Pues a ver si el señor Locotrón no lo dice. Sí, sí, pues es el señor Locotrón, güey. También que esperabas. Pero pues bueno, ahí está. Oigan, ¿qué opinan? ¿Qué opinan ustedes? Y a mí me interesa conocer su nada humilde opinión de que los mexicanos no podemos estar en México durante esta justa futbolística. ¿Qué opinan, güey? O sea, de que pusieron así como anillos y todo está cercado y que no te puedes acercar y que los lugares no pueden promocionar los partidos y de que los van a multar con no sé cuántos millones. Güey, ¿están bien? O sea, que no, el fútbol era algo para unir a las personas.
4: Acuérdate que el boleto cuesta lo del olímpico.
1: Ajá, ajá, además, todo lo que tocan lo hacen caca. Pero pues bueno, no podemos, o sea, sí va a venir para acá el tema de la justa futbolística. Pero no podemos ir. O sea, México, o sea, sí es en México, pero mexicanos.
5: ¡Desgraciado!
1: Al rato les traigo datos duros de lo que está pasando, ¿eh? Oigan, pero no vayan a poner banda, güey, en México. ¡No manches, qué asco! Oigan, pero no vayan a andar ahí comiendo taquitos alrededor, porque nos vamos a apestar la ropa, güey. Así me los imagino, así me los imagino. ¿Y saben qué? La neta, y al de este, ¡qué bueno que están haciendo todos sus cosas y sus... ¿Cómo se llaman? Manifestaciones. How do you say in Spanish? Sus manifestations y todo eso. Échale, échale.
6: ¿Qué onda, Marce? Buenos días.
1: Buenos días.
6: Te mando saluditos y que tengan un feliz inicio de semagia. Estos días están ricos. Estos climitas los amo.
1: Ay,
6: amo,
1: yo también. Climas.
6: Y también
1: me enloquece.
6: A Erika, que pues ya es... Acaban de ascender la gerente. Muchas felicidades, que Dios la bendiga y que siga cumpliendo todos sus sueños. Un abrazo y cuídense mucho. Hasta luego.
1: Adiós, bebé. Muchas felicidades para Erika. Dice Marce, ¿podrías regalarme una playera futbolística? Así sin hacer deporte, solo para farolear mi gordura. Claro, bebé. Si yo la uso. Si yo la uso y yo no sé nada de fútbol. Nada, nada. La máxima expresión de la ignorancia futbolística soy yo, bebé. Y uso mi playera, que tú no la uses. Sí voy a tener y sí voy a regalar, pero yo creo que me las voy a tener que robar porque las tienen bien escondidas.
4: Sí,
1: las tienen. Ay, no las tocan, es un niñe. Están contadas, ¿sí? No las van a agarrar. Pero ustedes saben que a mí no me interesa y yo voy y abro y... Esculco y así como un ratón.
5: Eso no me lo esperaba.
1: Así. Así que probablemente al rato me robé dos que tres y las regalo al aire. ¿Les late? Sí, sí, sí. Sí. Sí. Y lo que se dice con la boca se sostiene con las acciones. Ya me voy. Estoy demente. 449-3292-101. Ya luego les decimos 5-6-5-6-7-8. Chiste. Dice Marce preciosa, feliz inicio de semagia. Y te va un chiste, güey, copero. Hola, disculpe, ¿esta es la junta de mujeriegos anónimos? Uy, no, joven, es la de locutoras guapas de la radio. No tarda, Marce Briones. No importa, me quedo. ¿Qué?
4: ¿Qué es eso?
1: Eso fue un chiste. Saludos, bebé.
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1: Aquí sigo, pero más adelante llega el dato gato y por supuesto el reto de las 7:20. Y además también el segundo round del Contagia la Magia. Tengo regalos para ti, así que no te me vayas a despegar. ¿Quieres tu playera? Ahorita te digo cómo te la ganas.
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1: Apúntele bien.
2: ¡Hueco, pero sandías, prepárate si tienes un negocio local, bar, restaurante, lo que sea. Te podrían multar con casi 30 millones de pesitos. Si tienes restaurantes, comercios que quieres transmitir partidos de la justa futbolística 2026. No, es que no lo puedo creer, te lo juro. O sea, estoy diciendo esto, pero no lo creo. O sea, no lo creo. Atención, restaurantes, bares y cafeterías. Ver los partidos de la justa futbolística 2026 en tu negocio podría salir muy caro si no cuentas con la autorización correspondiente. De acuerdo con el INPI, la FIFA. No puedo decirlo tampoco. La CISA. Ajá. Uy, no, bien lentote. Es la única entidad autorizada para permitir la exhibición pública de los encuentros de The Cup of the World 2026. Los establecimientos que transmitan los partidos sin los permisos necesarios podrían enfrentar multas de hasta 29.3 millones de pesos. Además, el uso de logotipos, emblemas, imágenes oficiales, el trofeo, el balón o cualquier material relacionado con esta justa futbolística está protegido por derechos de propiedad intelectual. Promocionarse como patrocinador, aliado o socio del torneo sin autorización también puede derivar en sanciones económicas y procedimientos legales. No, güey, pero en la feria estaban vendiendo de la copa.
3: Los vasitos.
2: ¿Los vasos? ¿Qué?
3: Es que ahí traen la cara de otro.
2: Pues es que se supone que eso también está registrado por la CISA.
3: Puede ser una copa que tenga tu frente. Esa es tu cabeza.
2: O sea, pero sí, pero no. O sea, sí, pero no, Eriquito. No me estás entendiendo. Por eso no te abrimos el micrófono, bebé. ¿Ves? ¿Ves? I don't know. O sea, yo no puedo creer. Yo no puedo creer que un algo que está hecho según para unir a la raza, a la población, al pueblo, que somos nosotros.
4: ¡Eso es verdad!
2: Esté siendo completamente baneado y esté siendo completamente únicamente para unas poquitas personas.
4: ¡Eso es verdad!
2: Güey, decidiste hace 8 años hacerlo en 3 países diferentes. Y por lo menos uno de ellos es pambolero de corazón.
4: Eso,
2: o sea, hace México. Canadá siento que le vale. Estados Unidos está en lo suyo, ¿no? Está preocupado.

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2: Ah, momento de soportar una vez más al señor Locotrón. Señor Locotrón, es su reto, reto de las 7:19. Muy bien, llegó temprano, es lunes, está nublado. Señor Locotrón, buenos días.
1: Buenos días, mis queridos FIFAs.
2: No,
1: pues ya
2: señor
1: es la
2: Locotrón.
1: Semana de arranque del mundial y lo único que tienen de pamboleros es su panza de pelota.
2: Ay, oiga, qué grosero.
1: La neta iba a pedirme la semagia de vacaciones, pero mejor me quedo aquí a vigilarlos.
2: Ay,
1: porque no los veo haciendo nada.
2: Pues, ¿qué quiere que haga?
1: Por cierto, cuando empezamos la quiniela.
2: No, no, espérese, señor Locotrón, todavía no es quincena. Oiga, pero pues, ¿qué quiere que haga? Pues, si yo no soy Memo Ochoa, yo no soy Cristiano Ronaldo, yo no... ¡Fútbol, fútbol, fútbol! ¡Siempre fútbol! ¿Qué quiere que hagamos aquí afuera, una cancha o qué? Viejo sucio, 9103501, hola, hola.
3: Hola.
2: Hola, ¿quién eres?
3: Carol.
2: Hola, ¿cómo estás, corazón?
3: Muy bien, ¿y tú?
2: Yo feliz de que me hayas llamado el día de hoy. ¿Qué estás haciendo?
3: Pues ya voy de camino a la escuela.
2: ¡Qué bueno! ¿Cómo se llama tu escuela?
3: 21 de agosto.
2: Saludos para toda tu escuela, corazón. Oye, ¿y sigue nublado o ya más o menos?
3: No, sigue nublado.
2: ¡Ah, qué bueno! ¿Y te gusta este clima?
3: Sí, me gusta mucho la lluvia.
2: ¡Oh, y a mí también, mi amor! ¡Qué buena onda! Pues ojalá así permanezca todo el día para que esté fresquito y no nos salga el sol, ¿verdad? ¡Saluda al señor Locotrón con tus rayos láser! Eso, Carol bonita. ¿Vas a jugar solitamente o en equipo?
3: Equipo.
2: ¿Y cómo se llama tu equipo?
3: Los Chafufus.
2: ¡Los Chafufus! Muy bien, los Chafufus. Pongan mucha atención porque en este momento vamos a jugar. Yo les digo a...
3: Wake up.
2: Oh my, me tienen que decir 15 palabras súper futbolísticas que comiencen con la letra G de gol. Y gol ya no cuenta. ¡Corre tiempo! Gato.
4: Guardameta.
3: Jirafa.
4: Guantánamo.
2: Jirafa con G.
3: Jirafa.
4: Es que es en inglés.
2: Grande.
3: Giraffe.
2: Ajá, ajá.
4: His.
3: Galilea.
2: Greñas.
4: Ahora.
3: Go. No,
2: no. Wait, no one cares. Girar. Girasol. Gira, gira tu calzón. Granada. ¡Ti, ti, ti! Palabra más, el equipo de los Chafufus. Muy bien, mi amor, ¿cómo te sentiste?
3: Muy nerviosa.
2: Ay, corazón, no pasa nada, pero aquí en cabina te ayudamos, dijimos una que otra palabra. Lamentablemente, yo aquí no tomo las decisiones. Vamos a conocer el veredicto final del señor Locotrón, el cual es... Pero señor... Señor Locotrón, ¿cómo es grosero? Es lunes, está nubladito. Qué mal, señor Locotrón, no pasa nada. Carol bonita, ¿a quién le dedicas este no triunfo?
3: A mi escuela, a mis padres, a mis amigas y a mi hermano.
2: Saludos para todos ellos y también para ti, mi amor. Ya regresarás en otra ocasión a ganarle al señor Locotrón. Por lo pronto, grítale súper fuerte. ¿Qué estación de radio escuchas?
3: ¡Magia 101!
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0: Now de Dua Lipa en el Wake Up de Magia 101. 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
12: El delantero Neymar da Silva es una de las grandes figuras de la selección brasileña en la actualidad. Es famoso por su habilidad en el regate y la definición, por su extraordinaria velocidad en piques cortos y largos y por una técnica de altísimo nivel. Neymar comenzó su carrera en el Santos de Brasil. Después fue vendido por extraordinaria suma al Barcelona, desde donde se ha catapultado al fútbol europeo. Ganó medalla de oro en los Juegos Olímpicos de 2016. Sin embargo, con la selección mayor, ha quedado a deber a la afición brasileña.
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1: El segundo round del Contagia la Magia. Te puedes comunicar 449-3292-101 para que digas lo que quieras el día de hoy, lunes de fantasmas, lunes de lo que pega. ¿Qué está pegando? Al rato te lo cuento. ¿Para qué nos dicen? Buenos días, Marce, yo me apunto. Yo quiero una playera, porfis. Buenos días, Wake Uperos. Ya salí, ya busqué y no vi nada. Ya lo pedí en el grupo, Víctor Lugo me ignoró y me dijo que en él, que no nos iban a dar nada. Así, así. Mira, mejor cuando Rubas vino, nos dio cosas. ¡Rubas! Ajá, ajá. Pero ya los pedí. ¿Con quién? Con la persona que sí está encargada de las promociones. Oye, que te quede bien claro, chiquito. Dice, está lloviznando, Marce. Saludos, soy Vanessa. Saludos, Vane. Muchas gracias por tu video, mi amor. Ahorita lo veo. Dice, hola, Marce. Muy buenos días. ¿Podrías mandarle saludos a mi niño Daniel Tejada y a su iguana Monty? Que ya vamos para la escuela. Excelente día. Yo escucho Magia 101. Saludos. Fue que nos dicen, hola, Marcelita hermosa. Saludos para la raza de Caballerías Vidalgo Zacatecas de parte de Jorge, que me voy a tomar un café. Y saludos y bendiciones para ti. Que tengas un excelente lunes. Inicio de semana. Cuídate mucho. Yo escucho Magia 101. ¿Dónde andabas? ¿En dónde estabas? Porque ya no había leído tus mensajes. Dice. Marce, ¿podrías regalarme una playera futbolística? Ah, ese ya lo leí. 8 años para prepararse y apenas este año comenzaron a hacer arreglos. Todo lo dejaron para el último. Solo genera mala imagen. No tienen idea de cómo solucionar la seguridad en carreteras y va a haber mucho movimiento. Y aparte eso salen con sus tonterías de hacerlo exclusivo, todo mal. Hasta la canción mundialista de Julieta es un asco. Para hacer cosas proselitistas, mejor no hayan llamado al movimiento naranja. Eso sí, trae en flow. ¿Se acuerdan? Oye, el niño. ¿Qué? Ya es un pequeño señor, ¿verdad? ¿Lo traerán de regreso?
2: Ahorita no.
1: ¿Para futuras campañas?
3: Hola, yo soy.
1: ¿Cómo se llamaba? Yahweh, ¿verdad?
3: Yo soy Yahweh. Soy un pequeño señor.
1: Dice por acá. Dice, hola, Marce, muy buenos días. Otra vez lunes. Debería de haber otro día de descanso entre el domingo y el lunes. El fin de semana magia no basta. Ay, ya sé, mi amor, ya sé, ni me digas. Pero ya casi son vacaciones. Y no sé si lo notaron, pero en la mañana, por lo menos en la madrugada de las 5:30 a las 6:00 a.m, no había tanto tráfico. No sé si ahorita está igual, porque las prepas ya no están yendo. O sea, las prepas ya salieron de vacaciones. No sé si las universidades también, ¿eh? Ya es como lo último, ya son como las últimas semanas, creo, no sé. Dice, hola, muy buenos días, Marce, saludos para mi esposo Enrique y para mi bebé André, que te van escuchando camino a comprar taquitos. ¡Qué rico! ¡Buen provecho, corazones! ¡Dale, play, DJ!
4: Buenos días para ti, pero bendiciones de las malas a todos los tránsitos que nos multaron ayer en Soriana de Plaza Universidad por estacionarnos en línea amarilla. 821 fue de la multa. Sáquenme de una duda. ¿Los domingos podemos estacionarnos en línea amarilla?
5: No creo.
1: ¿Sabe? Yo lo hago siempre.
4: Peor para el señor que le rompió la multa enfrente al tránsito.
1: ¡Eso, señor!
4: Y aparte de la multa por línea amarilla, lo multó por tirar basura al camellón.
1: Y el señor le dijo, aquí lo que sobra es billete, deme otra. Por faltas a la moral y se encuero. Ah. Échale.
6: Hola, Marce.
1: Hola.
6: Soy Isabela y estoy escuchando Magia 101. Pipipi. Eso. De Maragoso.
1: Así también estamos en cabina. Saludos, mi amor, que te vaya muy bonito, Isabela. Cantas muy, muy bonito. Dice por acá, Marce, ahí te va un chiste, hueco. Pero, ¿por qué a tu amiga le dicen lamento boliviano?
2: ¿Por qué?
1: No puedo, no manchen. Ay, no manches. A ver, cuéntalo tú.
2: No, ahora sí.
1: Ahora es obligación.
3: Ni le entendí.
1: Ay, no. Dice, hola, oigan, es que tampoco se inventen leyes de vialidad a modo de que nos convenga. Es que las leyes de vialidad no están hechas para los para la gente que tenemos un vehículo, ni tampoco para las personas que van caminando por la calle. Mal hechas, pues. Dice, hola Marcelita, hola corazón, ¿cómo estás? Muy buenos días, dale play, DJ.
5: Hola Marce, buenos días.
7: ¿Cómo oye?
5: Aquí vengo escuchando Magia 101 y vamos de camino a la playa Puerto Vallarta.
1: Uy.
5: Y Magia 101.
1: Saludos, mi amor, muy buen camino, diviértete mucho, descansa. Y qué envidia, la verdad, yo quisiese irme a la playa. Por acá nos dicen, tráfico, buena onda, en Segundo Anillo y Walmart de Oriente. Ay, no más. Ah, pero está despejado, ¿eh? ¿O no? A ver, déjale, hago zoom.
8: Ya no se ve tan despejado.
1: Ah, no, en el puente, ¿verdad? No, en el puente sí hay. En el puente que está casi llegando a la Walmart. No, pues con precaución, ¿eh? Con precaución, corazón. Y, güey, pero en este momento tengo regalo nuevo y nueva promoción. Y ya que no me he podido robar las playeras, no se preocupen, tengo lo nuevo para el verano mágico, porque hace calor en las tardes, ¿eh? Y llega el verano y el verano y las manos en el este. 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Obviamente, tiene que ser un audio. Dice, mucha gente se estaciona sobre el camellón en Sierra Las Palomas, junto a Avenida Universidad, y sobre el camellón no se deben de estacionar. Ah, no, porque estorban un montón. Si se estacionaron ahí, qué bueno que los multaron. Por acá nos dicen, muy buenos días, feliz inicio de Semagia. Te mandamos saludos y abrazos de Dominic y Emir. Ya vamos a primaria y yo a sexto, Marce. No lo puedo creer. Mis niños están enormes, están creciendo de manera gigantesca. Por acá nos dicen, tráfico de siempre en Mariano Hidalgo y siglo XXI. Oh, my God. A ver... Me están llegando muchos audios, pero ya no tenemos tiempo. El audio de la persona ganadora sale al aire, ¿sale? Así que sigue participando. Y siguen. Ahorita leo sus mensajes y no te me despegues porque viene lo que pega. ¿Qué pegó este fin de semana? Ahorita te lo cuento. Sigue contagiando la magia.
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1: Buenos días, estas son las noticias más importantes de hoy. Con 80% de actas computadas, el PRI mantiene ventaja en Coahuila. Ariadna Montiel denuncia presunta compra de votos del PRI en elecciones de Coahuila. Cente asegura que desaparición de USICAM no es suficiente. Plantón será reforzado, advierte. Israel ataca blancos militares en Irán. Teherán reporta explosiones en varias ciudades. El programa de resultados electorales preliminares informó en su corte de las 22 horas el conteo de 3.500 actas, equivalente al 80% del total. De acuerdo con cifras del PREP, se confirma el triunfo del PRI en los 16 distritos electorales de la entidad con el 52.21% de los votos, seguido de la coalición Morena, Partido del Trabajo, con el 25.9% de los sufragios. La presidenta de Morena, Ariadna Montiel, presentó una serie de videos en los que presuntamente se demuestra el operativo que organizó el PRI para la compra de votos en la elección de este domingo. En conferencia de prensa, aseguró que todos y cada uno de los votos que obtuvo el partido tricolor fueron comprados en al menos 500 pesos.
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1: Integrantes de la Coordinadora Nacional de Trabajadores de la Educación advirtieron que la propuesta del gobierno federal para desaparecer la unidad del sistema para la carrera de las maestras y los maestros no resulta suficiente y no da cumplimiento a sus demandas, por lo que alertaron que el plantón que llevan a cabo desde el pasado 1 de junio no solo continuará, sino que se reforzará. El ejército de Israel dijo haber atacado blancos militares en el oeste y centro de Irán, luego de que este país lanzara una ola de misiles contra suelo israelí que fueron interceptados. Según medios estatales, el cuerpo de la Guardia Revolucionaria Islámica ha informado que se han escuchado explosiones en las ciudades iraníes de Teherán, Tabriz e Isfahán. Gracias, continuamos con más noticias en breve. Yalma Arronte, BI Noticias.

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5: Nuevo técnico en Cuapa. Tras el anuncio de la salida en el banquillo por parte de André Jardín, las Águilas del América no pierden tiempo y ya han elegido quién será su nuevo timonel de cara al inicio del torneo Apertura 2026 de la Liga MX. Club América hace oficial la incorporación del técnico uruguayo de 59 años de edad, Guillermo Almada, quien regresa al balompié mexicano tras dirigir al Real Oviedo en la Liga Española. Finales NBA. Continúan las finales en las duelas de la NBA y hoy la serie se traslada a la Gran Manzana. En punto de las 18:30 desde el Madison Square Garden, arranca el juego 3 de las finales entre los Knicks y los San Antonio Spurs. Al momento la ventaja es de 2-0 a favor de Nueva York en la serie. Lunes de Grandes Ligas. El mejor béisbol del mundo no para y la gran cartelera de lunes en la MLB arranca con 3 partidos en simultáneo a las 16:40. Desde Baltimore, los Orioles reciben a los Marineros de Seattle. A la par en Cleveland, los Guardians harán lo propio ante los Yankees de Nueva York. Y desde Tampa Bay, las Rayas se enfrentarán ante los Boston Red Sox. Antonio León, BI Noticias.
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7: No te me despegues, güey, pero el día de hoy, lunes de fantasmas, lunes de lo que pega y que pegó el fin de semana, magia, ahorita te lo cuento. También más adelante me das una humilde opinión en el ¿tú qué opinas? Y llega el tema más
8: conspiranoico
7: del día de hoy. Conspiremos juntos.

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1: Good morning, Wake-up Nation. Qué gusto saludarte el día de hoy. Qué delicia de día, qué delicia de clima, qué delicia de esa magia. Yo soy Marce Briones y me acompaña el pequeño gran Eric en los controladores.
2: Buenos días, Wake-uperos.
1: Wake, pero no te me despegues porque el día de hoy es lunes de fantasmas y lunes de lo que pega.
3: Que si la tendencia, que si los hashtags, que si las frases célebres, siempre hay algo de qué hablar. 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
1: ¿Qué está pegando en el mundo? Bueno, en el mundo ahorita no me importa tanto. ¿Qué está pegando en Ciudad de México? ¿Qué está pegando en el tema de la justa futbolística? Tengo varias notas que podrían ser de interés público e incluso de graciosada, porque la vida ha estado conspirando en contra de este evento magnánimo que desde hace 8 años se debió de empezar a planear, pero que empezamos a planear hace apenas un mes. ¡Un mes!
2: Ajá.
1: ¿Del qué? ¡Ay, Eriquito! 30 millones, cóbrenle al niño, a él y al señor Locotrón. Ahí se lo dividen, 15 y 15. Pues una quincenita, mijo. No más, una quincenita. Ahí les va. Nota número 1. Sarampión, influenza y COVID-19. Las enfermedades que más podrían propagarse durante el mundial, según los expertos. Te faltó uno. Ébola. Que sería un genial nombre para la mascota de este año, ¿no? Ebolita.
2: Está horrible.
1: Por el balón de fútbol. Ebolita. Sí saben, ¿no? ¿Sí entendieron? Güey, tamborcillitos, algo, no sé. Ebolita. Ahí va. Nota número 2. México tapó las zonas pobres con muros antes de la justa futbolística 2026. En Monterrey y Guadalupe, Nuevo León, instalaron muros de concreto, mallas verdes y lonas de bienvenida en avenidas como Constitución y Morones Prieto antes de la justa futbolística. Los trabajos cubren zonas populares cercanas a rutas donde van a pasar turistas y visitantes. Esta medida explotó porque pues muchos la ven como maquillaje urbano, güey. Vender una ciudad lista para el mundo mientras la pobreza queda escondida detrás de una pared. La pregunta dura no es cómo se ve Monterrey, sino qué se está intentando tapar.
2: Está horrible.
1: Güey, o sea, veo en mi casa que con mucho esfuerzo tengo y estoy sobreviviendo día al día, el paycheck to paycheck que te decía hace rato, güey.
4: ¡Ah, caray!
1: Es que es Monterrey. O sea, allá sí entienden. Vivo a paycheck to paycheck al día. En mi casa, en mi humilde morada, que con muchísimo trabajo tengo.
4: ¡Oh, my God!
1: Para criar a mi familia, para vivir yo, para tener un techo donde dormir. Y llegas tú y me tapas mi casa porque te da vergüenza que los turistas vean la realidad de tu estado, la realidad de tu país. Bah. Dato número 3. Nota número 3. México va a repartir 7 millones de condones durante el Mundial 2026 para prevenir infecciones.

0: dije la palabra.
1: ¡Ah, caray!
0: México va a repartir hasta 7 millones de condones durante la justa futbolera de este año para prevenir VIH, sífilis y gonorrea entre aficionados. Pues,
2: ¿qué digo? ¡Demonios!
0: La estrategia no se va a limitar a entregar preservativos. También va a incluir folletos, módulos de orientación y difusión de puntos de atención para casos de mayor riesgo, como cuando una persona requiere profilaxis post-exposición. O sea, de que ya lo hiciste, güey, y luego, pues, ¿qué? Oye, güey, pues ya lo hice así. A pelo, pero se me está descascarando. ¿Qué tengo que hacer?
2: No me lo esperaba.
0: Un tratamiento que puede reducir el riesgo de infección por VIH si se administra de forma oportuna. La Secretaría de Salud de Ciudad de México, Jalisco y Nuevo León prevén distribuir entre 4 y 5 millones durante los 39 días que va a durar el Mundial. A esa cantidad se va a sumar alrededor de 2 millones más por parte de autoridades sanitarias federales. Ojalá así de atención le pusieran en general a la población. No hay educación sexual en México, ¿eh? No existe la educación sexual. Te tienes tú que acercar a alguna asociación, te tienes tú que acercar a alguna entidad para que te enseñe, para que te ayude y para que te regale los preservativos. Y aquí los van a andar regalando como si fueran dulces, güey. Mijo, tenga su follito y su condón. No lo va a usar, pero... Le dije, Eriquito, ¿dónde para no ir? Nota número 4. ¡Ay, güey! En redes comenzaron a circular imágenes y videos donde usuarios aseguran que en la Ciudad de México ya estarían pintando el césped para que luzca más verde de cara a la justa futbolística 2026. La situación ha provocado todo tipo de bromas entre los internautas, quienes no tardaron en reaccionar con comentarios como... Si no hay pasto verde, pues se pinta y listo. Uf. Dime si no es una ridiculez, güey.
3: Así ven
0: si
3: de
0: línea
3: verde.
0: Sí, para pintarlo, ¿a pues tú, mijo. Pero con el mismo tono de verde, ¿eh? No te vas a equivocar.
3: Con
0: o sea, ¡oh! Y ponemos el logo ahí.
3: El logo de magia en donde estaba la línea verde.
0: Ay, no, traes ideas. Traes ideas. ¿Acaso trabajas para la Federation?
1: ¡Ah, caray!
0: Cuatro notas acerca de un mismo evento que están circulando y que causan gracia. Ya no causan preocupación. Ya más allá del enojo que tenemos por este evento y por lo que ha pasado a su alrededor, ya mejor nos dan risa, güey. Espérate. Pausa. A todo esto, súmale el clima. A todo esto, acabamos de ver una noticia en donde decían que 6 líneas del metro, 6 estaciones del metro, siguen en reparación al día de hoy. 6, no una, no dos, así que tú digas, bueno, pues tomen vías alternas. 6 en Ciudad de México.
2: ¡Diablos, señorita!
0: Súmale que toda esta semagia va a haber lluvias y muy probablemente, como decía Google... probable riesgo de inundación. Buscamos, ahí está. Buscamos el clima en Ciudad de México para esta semagia y el día jueves 11, que es la gran inauguración que todo México y el mundo unido espera, va a haber lluvia. Probabilidad de precipitaciones del 65%, que no quiere decir que hay un 65% de probabilidad que llueva. Quiere decir que va a llover en un 65% de lugar. Y dice abajo San Google, riesgo de inundación repentina, Ciudad de México. Se esperan lluvias intensas. Las condiciones locales pueden variar. Consulta las noticias oficiales para obtener actualizaciones. Así dice. Wow. A todo lo que te acabo de contar. Las búsquedas. ¿Pero va a llover en la inauguración? Para saber si me llevo mi poncho. ¡Ah, no te creas! ¡Ni puedo pasar!
1: ¡Ah, caray!
0: No podemos pasar. Sí, oye, güey, pero pues es que yo vivo aquí. No, mijo. No, chavo, no. ¿No traes boleto? Duérmete en la calle. Duérmete atrás de los espectaculares que pusimos. De verdad, ya causa risa. O sea, ya es gracioso. Esta justa futbolística es lo que nos vino a unir como población, pero no por el deporte, güey. No por el deporte, sino por el chisme y la crítica. Pero con eso te dejo varias notas de un mismo tema el día de hoy. Lo que pega.
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0: de Coldplay con BTS en el Wake Up de Magia 101. 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
1: Ay, güey, qué pero dame tu nada humilde opinión. 449-3292-101. Y yo no había tocado este tema porque ni te topo, bebé, pero es momento, porque ya está de graciosada y esto ya escaló a una mayor escala que te tengo que contar. ¿Ubicas a Héctor Iretta? No te preocupes, yo tampoco. Este güey se hizo famoso por negarle una entrevista a un chavo que lo iba a entrevistar en una Comic-Con o algo así. Y que el güey, pues así como empiezan las entrevistas actualmente de... Y hola, ¿cómo te llamas? Uy, no. Uy, no, yo creí que sabías. Yo creí, no, chavo, no. Y el güey se va todo decepcionadito, así, ah, yo sí lo quería entrevistar y así. Número uno, no puedes andar haciendo eso si eres, bueno, persona pública. No, tu voz es pública, tú no eres una persona pública. Dude, nadie te tiene que conocer. Y aunque fueras figura pública, nadie te tiene que conocer, ¿ok? Bájale dos rayitas. Número dos, el chavito de verdad tenía ganas de hacerle una entrevista. Este güey, si no sabías, es la voz de Armin en Shingeki no Kyojin. Espero que le estés viendo en japonés para que no apoyes a este güey. Es la voz de Baljit en Phineas y Ferb. Y es la voz de un backyardigan. El backyardigan morado. No sé cómo se llama. Chaniqua, Yelueca, no sé. Pues bueno. Ya, esto escaló. El güey subió así de que a sus redes sociales que iba a empezar a demandar porque le estaban haciendo muchos memes y bla, bla, bla. Pues, ¿qué crees? La RinoCon, que fue el lugar en donde pasó todo este incidente, reveló que Héctor Iretta ni siquiera fue invitado a la convención donde negó la entrevista, sino que él les rogó asistir aunque no le pagaran. Actualmente, Héctor intenta demandarlos por supuesta difamación. Todo cae por su propio peso y la popó flota.
2: ¡Ah, caray!
1: Yo nada más lo dejo así. Ese chavo se cerró tantas puertas, pero bueno, felicidades, bebé. Ahora sí, todo el mundo te reconoce. Dime, ¿tú qué opinas?
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0: otra vez. Two Hearts en el Wake Up de Magia 101. Güey, pero qué buena rola, muy buena rola. 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
3: Gianluigi Buffon participó en 5 mundiales de fútbol y fue campeón en 2006 en el torneo celebrado en Alemania, donde Italia venció a Francia por 5-3 en tanda de penaltis. Ha sido reconocido como el mejor portero del mundo en la primera década del siglo XXI por la Federación Nacional de Historia y Estadística de Fútbol. A los 13 años jugaba de delantero en la división juvenil del Parma, sin embargo los dos porteros se lesionaron. Gianluigi tomó su lugar y 2 semanas después era el arquero titular. Fue el inicio de una exitosa carrera.
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0: 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Según San Google, aquí está el tema más.
1: Quítame tus cosas, sí.
2: Oye. Oye, oye, cálmense, se están peleando.
1: La aventó el agua, güey.
2: Sí, la aventó.
1: Me estorba.
2: Quítense, quítense todos. Así es, Eriquito. Eriquito Prime. Es que ese Eriquito Prime, desde que se fue a la playa y vio que podía vivir en la playa, dijo: a mí ya no me importa. Oigan, ese no es el tema del día de hoy. O sea, sí abraza a Eriquito, pero ese no es el tema del día de hoy. ¡Oye! Espérense, más de 15,000 balones destinados a niñas y niños de comunidades vulnerables desaparecieron en México en el año 2020. ¿Cómo? No sé si se acuerdan de esta nota, seguro no, porque tú eras un espermatozoide y tú estabas también más o menos chiquito. El cargamento formaba parte de una iniciativa internacional que había llegado a 185 países. Estos balones eran como tipo imponchables. Eran balones de alta duración, pensados precisamente para los pequeños de las comunidades que estaban en riesgo. Los balones estaban bien buena onda y dijeron: güey, ¿por qué no hacer este donativo?
1: Güey, me parece increíble, güey.
2: A mí también, la idea estaba genial.
1: La ejecución.
2: La idea. La fundación One World Play Project aseguró que México ha sido el único lugar donde se perdió un cargamento completo. Durante su búsqueda denunció corrupción, mentiras, pago de mordidas e incluso amenazas de muerte.
1: ¿Y en México?
2: Por unos balones, güey.
1: Güey, qué cabrón.
2: ¡Ay, qué! Ya se está pasando de listo, ¿eh? Ya solo falta que diga la palabra mundo. Y FIF. Ajá.
1: 30
2: millones. No vayas a decir.
1: ¡Mundial!
2: ¡La justa futbolística! Bueno, 5 años después, el donativo valuado en cerca de 600,000 pesos fue dado por perdido y ninguna autoridad pudo explicar qué ocurrió con él.
1: O sea, por $30,000.
2: Ajá.
1: O sea,
2: hasta por menos, bebé. Hasta por menos. Digo, lo mala onda es que pues estos balones, bebé, los estaban bien buena onda.
1: Lo que me parece bien padre es que fueran imponchables.
2: Sí, sí existen, ¿eh? Sí existen. Pero pues este donativo se había realizado, pero pues nunca llegó. Nunca llegó. La fundación asegura que ha distribuido estos balones como donativo en decenas de países y que México es el único caso en el que un cargamento completo se perdió sin llegar a sus destinatarios. ¡Qué fuerte!
1: Pero lo gacho está que yo no lo he visto. O sea, tú dijeras, lo están revendiendo, tú lo ves en Amazon.
2: ¿Lo habrán regresado como por paquetería y decir, ay, pues devuélveme el dinero como cuando devuelves paquetes de Amazon? ¿No?
1: Sí, está fácil, güey.
2: ¿Verdad? Pues es que cuando devuelves tus paquetes de Amazon, te devuelven el dinero.
1: A veces te dan gift cards. Ajá. Eso no está tan buena onda.
2: Ah, te lo regresan a tu cuenta de Amazon, pero ya no lo querías gastar en Amazon porque querías comer esa semagia.
3: Es
2: verdad. Güey, me compré estas plumas, pero no sé qué hacer con esto.
1: Tú sabes muchas cosas, güey.
2: Yo sé muchas cosas, pero no sé nada de los balones del 2020. Ahí está, una nota impresionante, muy ad hoc a la temporada.
1: Pues muy México, ¿no? Pues todo sí. La mera hora, todo mal hecho.
2: Sí, totalmente. O sea, Te noto irritable el día de hoy.
1: Con tus ojos verdes, pintados como el pasto en CDMX.
2: En CDMX, bebé. O como diría mi tío, en el DF. ¿Con qué nos vamos, Víctor Lugo?
1: Hundrix Golden, más música.
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2: ¿Tienes calor en tu casa, en la oficina, al momento de dormir, de comer, de ir al baño, de hacer popó? No te preocupes, tenemos tu mini ventilador. ¿Cómo le vas a hacer? Preparado el MagiWatts 449-3292-101. En cualquier momento lanzo dinámica. Te quiero consentir, vamos a echarnos airecito en la cara. 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

0: 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Martin Garrix, Ed Sheeran, Repeat It.
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0: Hola, mira, con 5 minutos y ya estamos conectados en una nueva Semagia. Pero no es cualquier Semagia, no. Semagia mundialista. Mucha atención. ¿También quieres tú tu playera de la selección mexicana? La tenemos para ti. ¿Quieres que vayamos a tu escuela? El Futbolito Radio Grupo llega directo a las instalaciones de tu escuela. ¿Quieres proponer una? Ya, conecta por el MagiWatts 449-3292-101. Ya fuimos al Colegio Marista. En un rato en arroba Magia 101 FM vas a poder checar el video, cómo nos divertimos en el Colegio Marista, cómo la disfrutamos, cómo dimos cientos de playeras y mucha atención. La siguiente puede ser tu escuela. Ahora, el calor está todo lo que da. No te dejen en paz en el tráfico, no te dejen en paz en el coche, no te dejen en paz mientras estás comiendo. Para eso justo tenemos nuestros mini ventiladores cortesía de la Placita y Magia 101. ¿Cómo le vas a hacer? Preparado el MagiWatts. En cualquier momento lanza dinámica. Te voy a consentir. Vamos a arrancar la semana como se debe. Por mientras es Magic Root, más música en Magia 101. Buenos días.

0: 910.
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0: 924.
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Música en Magia 101. Calvin Harris y Dua Lipa, One Kiss. Time to Isote, ¿verdad? Me encanta. Es una canción que de verdad trae todo el ritmo. Ahora, bien importante, vamos a empezar la semagia como se debe. Te lo estaba adelantando. Tú y yo estamos conectados siempre. De lunes a viernes, de 9 de la mañana a 1 de la tarde. A ver, por el MagiWatts ya están llegando un buen de mensajes. Por acá, justo hace ratito estaba proponiendo, ¿qué otra escuela te gustaría que visitáramos? ¿Qué otra escuela sigue después del Marista? Por acá, Uriel Cruz me pone, Víctor, buenos días. Al Conalep de Pabellón Arteaga, hermano. Nos encantaría que estuvieran por acá. También tengo un mensaje de Mirnis. Mirna me pone, hola Víctor, hola Magia 101, vengan a UTR, los chicos de la uni son los más animados y siempre escuchan Magia 101, va, me encanta. ¿Qué otra escuela toca? También por acá, número con terminación 5052, vengan al colegio ECA. También por acá tengo mensaje de Jair, hola Víctor, buenos días, aquí listo para ganarme ese mini ventilador de Magia 101. Mucha atención, si tú estás sufriendo con el calor, que somos muchos, mucha atención, tenemos el mini ventilador cortesía de la placita y Magia 101, así que mucha atención, el MagiWatts preparado. Vengan a la UPA también, mucha atención, te estoy leyendo, número con terminación 4332. Aidan me estaba poniendo de que Víctor, morning hermano, ya estoy conectado, vengan a la UPA. ¿Qué otra escuela? Conecta conmigo a través del MagiWatts y mucha atención, también vienen playeras de la selección mexicana, magisombrillas y ojo aquí, kits para la carnita asada para el Día del Padre, cortesía de Obrador, San Pancho y Magia 101. Así más consentido. Por mientras, Bruno Mars, I Just Might, más música en Magia 101. Buenos días.

0: 9:34.
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0: 9.43.
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Oye, ya te diste cuenta, hay más música en Magia 101. BTS Swim. 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Te dejo con Summer Home Wrecker. Más música en Magia 101. Buenos días.

0: 9:54.
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2: El pistolero, así es conocido Luis Suárez, máximo goleador de la selección uruguaya. Considerado uno de los mejores delanteros del mundo, emigró a Europa con tan solo 19 años. Su carácter y capacidad goleadora lo llevaron a ser el capitán del equipo Ajax de Ámsterdam, con tan solo 21 años. En 2011, ganó la 15ª Copa América para la selección charrúa, siendo considerado el mejor jugador del torneo. Hombre polémico, fue suspendido del Mundial de Brasil 2014 tras morder al defensa italiano Giorgio Chiellini.
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3: Acabamos de escuchar a nada más y nada menos que Peso Pluma con Igual que un Ángel. ¿Qué pasó en el fin de semana? Un chismesote. Justo hablando de Peso Pluma, no pudo cantar. Le ganó el sentimiento de tanto llorar, tuvo que parar su concierto. ¿Qué está pasando? ¿Por qué cortó con Kenny Amos? ¿Por qué se está arrepintiendo? Te lo platico.

0: Más música en Magia 101. Sabrina Carpenter, Man Child.
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0: Ya estoy conectado, pero desde hace una hora. Recuerda, todos los días, de lunes a viernes, de 9 de la mañana a 1 de la tarde, estoy conectado contigo. Y los sábados, el fin de semana, Magia, de 8 de la mañana a 12 del mediodía. Oye, cómo duele el amor a veces, ¿no? ¿Te acuerdas que lo estábamos platicando tú y yo desde el viernes, que ya se estaba revelando que al parecer había una ruptura entre Kenia Os y Peso Pluma, que habían durado un rato, duraron más de lo que yo pensé, desde Tommy y Pamela? ¿Te acuerdas de esa rola? Bueno, pues, el amor se acabó, me interceptaron a mi Kenia Os en el aeropuerto de la Ciudad de México, me la hicieron llorar, y de repente, durante el fin de esa magia, pues Peso Pluma está en su gira junto con su primo, Tito WP, y durante el concierto, pues no aguantó más, no aguantó el sentimiento. Es clásico que durante los conciertos de Peso Pluma, pues hay ratitos en las que él simula que está dolido, pero ahora sí le salió de corazón. Se tumbó en el suelo, no pudo seguir cantando y hasta el equipo de seguridad lo tuvieron que, pues, calmar un ratito, unos 10 minutos tuvieron que detener el concierto. Ojo aquí, de mí te acuerdas, yo estoy casi seguro que en una de esas regresan Peso Pluma y Kenia Os. Ojalá, la neta sí hacían buena pareja. Te dejo con Rosé y Bruno Mars, Apaté, más música en Magia 101.

0: 19.
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0: y es 18.
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0: Más música en Magia 101. Aitana, superestrella. Oye, estoy conectado contigo a través del MagiWatts. Conecta 449-3292-101. Por acá Mariana me manda mensaje. Víctor, lo único bueno de lunes es escucharte otra vez. Muchas gracias por acompañarnos en la chamba. No, gracias a ti, Mariana, por conectar. También por acá tengo mensaje de Alex. Víctor, yo quiero playera de la selección mexicana. Escucha bien, estamos a nada. El jueves arranca el mundial y aún no tienes tu playera de la selección mexicana. No te preocupes. En Magia 101 tenemos tu playera de la selección mexicana. Más adelante te digo cómo te la puedes llevar. A ver, también por acá, a ver, tengo el siguiente mensaje de Miguel. Conecta con nota de voz.
1: Hola, buenos días, Víctor.
0: Morning.
1: Se magia.
0: Con todo, hermano.
1: Puedes complacer con mi canción favorita de David Guetta, Memories. Para
0: Rolota.
1: Iniciar activos.
0: Claro que sí, hermano. Buena jornada laboral. Si tú como Miguel eres parte de las escuderías de Magia 101, bienvenido. Didi, Uber, Taxi Uber, InDriver, te acompaño en tu jornada laboral. También por acá tengo mensaje de Sofía. Víctor, también yo quiero mi mini ventilador de Magia 101. Mucha atención. Si te está ganando el calor, si te gana el estrés en el tráfico, en la casa, en la hora de la comida, al momento de hacer el baño, muy, muy importante. Tenemos tu mini ventilador cortesía de Magia 101 y la placita. Más adelante se va. Por mientras, Linkin Park, The Emptiness Machine. Más música en Magia 101.

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0: 1036.
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Esta canción de verdad tiene magia. Empire of the Sun Alive, más música en magia 101. 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Por mientras, Bruno Mars, Risk It All. Más música en Magia 101. Buenos días.

0: 1044.
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3: Como el Pelé Blanco fue bautizado por la afición brasileña a principios de los 70, el ídolo del equipo flamengo, Arthur Antunes Coimbra, mejor conocido como Zico. Aunque nunca pudo saborear la gloria de ganar una Copa Mundial de Fútbol, Zico encabezó el Scratch du Oro y brilló intensamente durante tres mundiales donde mostró su talento como un generador de juego, así como un temible goleador, con una gran técnica y con potentes disparos de media y larga distancia.
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0: 52.
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Shakira soltera. Urge, ¿verdad? Pues sí, ya nada más una canción. Última canción antes de línea interactiva, así que ve conectando. ¿Qué canción se te antoja? ¿Con qué canción quieres arrancar esta semagia? MagiWatts 449-3292-101. Nota de voz, mensaje. Si no, llámame. Teléfonos en cabina 910-3501. 11 en punto, arrancamos. Y un segundo más. Por mientras, Eminem, Houdini. Ay, mira, tiene un rato que no lo escuchaba. Más música en Magia 101.

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0: 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Iniciamos las complacencias en Magia 101. Pide tu canción por teléfono 449-910-3501, por WhatsApp 449-3292-101 o por Facebook, Línea Interactiva de Magia 101, más música. Víctor Lugo, te complace en Línea Interactiva de Magia 101.
2: Es momento, es lunes, urge, arranquemos Línea Interactiva. ¿Qué canción necesitas escuchar? ¿Estás en el trabajo? Desconéctate, conecta conmigo. Hazlo así como lo está haciendo por acá Natalie. Víctor, buenos días. Te encargo la nueva canción de Taylor Swift, I Knew It Era New You. Lo escuchas primero en Línea Interactiva.

¿Te gustó, verdad? Es nueva, tiene magia. I knew it, I knew you. Lo escuchas primero en línea interactiva de Magia 101. ¿Qué canción quieres? Apenas conectas justo a tiempo. Estamos arrancando línea interactiva. Es lunes. No importa, vamos a ponerle más magia. Conecta conmigo así como lo está haciendo por acá Idan. Víctor, ¿te puedo encargar alguna canción de Coldplay? Es lo que necesito para mi jornada laboral. Pongamos un time twist. A Sky Full of Stars lo escuchas en línea interactiva de Magia 101. Complacido.

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2: 11-9.
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1: Así como lo escuchas, la próxima puede ser tuya. Y también, ojo, toda la pasión, el futbolito Radio Grupo llega directo a tu escuela. Así que mucha atención. ¿Quieres que vayamos a tu escuela? Postúlate. Dime a qué escuela quieres que sea la siguiente. Ya fuimos el fin de semana, el viernes nos arrancamos con el Marista. ¿Quieres que vayamos a tu escuela? Conecta por el MagiWatts. Ahora, hablando del MagiWatts, Leti, mira, aplica la misma filosofía que yo. Bien importante, el lunes es mental, no importa que sea lunes, pídeme tu canción como si fuera fin de semagia y te lo prometo que hace la diferencia, conecta.
2: Hola, Vic Chinitos, oye, ¿me puedes poner Pepa de Farruko, por favor?
1: Sí, claro.
2: Muchas gracias y feliz inicio de semagia.
1: Igualmente, complacida.
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¿Qué onda? Hasta se te olvidó que era lunes, ¿verdad? Conecta. Yo te dije, esto es lo que hace toda la diferencia. Pídeme tu canción, así como lo hace Sheila. Víctor, ponme por favor la canción de We Can Be Friends de Ariana Grande. Ya lo escuchas en línea interactiva de Magia 101.

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2: 11:20.
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2: Oye, Richard nos puso de que Vic, ¿cómo es eso que estás dando playeras de la selección mexicana? Sí, así como lo escuchas, mucha atención. Estamos a prácticamente, es el jueves, o sea, ¿qué? ¿Cuatro días? ¿Tres días para el mundial? ¿Cuatro días? ¿Cinco días? Tres días para el mundial. Y muy importante, aún no tienes tu playera de la selección mexicana. ¿Qué crees? Magia 101 te da tu playera de la selección mexicana para que apoyes al Tri como se debe. ¿Cómo le vas a hacer? Escuchar 24-7 Magia 101. Todos los locutores, empezando con mi bebecita Marce Briones en el Wake Up, pasando conmigo, con Víctor Lugo, luego con Fer Vega y luego con Alex Castán. Todos los locutores de Magia 101 tenemos tu playera de la selección. Ahora, los controles de cabina son de número con terminación 6526. Su primera petición en línea interactiva con nota de voz.
14: Me llamo Dilene, ¿me puedes poner la Amargura de Karol G, por favor? Yo soy Magia 101.
2: Adilena, bienvenida y complacida.

0: De la bichota nos vamos a pasar con Riri. Sí, time to is Rihanna. Esto es petición de Magali a través del Magiwatts. ¡Víctor, buenos días! Antes que nada, antes de que me dé el mal del puerco, por favor, te encargo un time to is de mi Riri con saludos, por favor, para Odette, que anda escuchándote. Un abrazote, mi Odette. Un abrazote, Magali. Se llama Only Girl y lo escuchas en Magia 101. Complacidas.
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1: 101. 11:30.
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1: Hagas lo que hagas, estés en donde estés, siempre es mejor escuchando Magia 101. Que si estás cocinando, que si estás en la chamba, en el tráfico, que si te estás peleando con tu compañero de trabajo, no te preocupes, déjalos, conecta conmigo. Y todavía es mejor si pides tu canción favorita. Conecta así como estás haciendo por acá. A ver, número con terminación. Aquí tengo a Malena con nota de voz. Bueno.
12: Hola, hola, Vic. ¿Qué tal? Buen inicio de magia. ¿Cómo estás?
1: Muy bien, ¿y tú, Malena?
12: ¿Me podrás complacer con la de Superestrella? Abrazote.
1: Claro que
12: yo
1: sí.
12: Yo escucho Magia 101.
1: Complacida. Me ven.

vamos a dejar que el lunes de bajón nos gane. Muy importante, recuerda, siempre en Magia 101 te queremos consentir. ¿Por qué? Te lo adelantaba. Tenemos playeras de la selección mexicana, pero este mes de junio, es el mes del Día del Padre. Y vamos a tener tus kits, kits completos para que tengas la carnita asada, cortesía de Magia 101 y Obrador San Pancho. También, bien importante, el calor sigue. Tenemos mini ventiladores. Y ojo, más adelante se van los primeros del día. ¿Cómo le vas a hacer? MagiWatts conectado. Así como lo hace Checo, Vic, te encargo a Milky, Just the Way You Are, complacido.

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2: 11:38.
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2: Escuderías de Magia 101 siempre conectadas. Por el Magiwad nos estaba mandando mensaje Fernando. Víctor, siempre te escucho en la jornada laboral, hermano. Soy Didi. Un abrazo, Fer. También por acá tengo mensaje de Miguel, que justo él es uberiano.
20: Hola, buenos días, Víctor. Hola, de Magia.
2: Con todo, hermano.
20: Gracias con mi canción favorita de David Guetta, Memories.
2: Claro.
20: Para iniciar activos, chambeando en el Uber.
2: Pues que es una gran jornada y complacido.

De Mr. David Guetta y Kid Cudi nos vamos a pasar con BTS. Esto es petición de Ari. Víctor, buenos días. Como todos los días, por favor, complácenme con algo de BTS, con la canción de Swim o con cualquiera de las nuevas canciones de su disco Arirang. Yo escucho Magia 101. Swim en línea interactiva de Magia 101. Complacidari. Swim.

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0: 11:48.
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15: Y la puedes pedir en nota de voz. Si sabes que, Víctor, voy manejando o no me encanta escribir, conecta con nota de voz, así como lo hace Vero.
16: Hola, Vic, buenos días. Morning. ¿Cómo estás? ¿Me puedes poner, por favor, la canción de Waka Waka de Shakira, claro, por favor? Gracias, que tengas un hermoso día.
15: Igualmente, esta es Magia y arranca el Mundial. ¡Mucha atención! Que tu playera de la selección la tenemos solo en Magia 101.

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1: 11:54.
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3: Una de las historias más conmovedoras del fútbol es la de Franck Ribéry, mediocampista francés cuya vida ha estado llena de infortunios, pero a quien el deporte ayudó a salir a flote. De sus padres solo se sabe que lo abandonaron al nacer y fue criado en un convento. Un accidente automovilístico a los 2 años de edad dejó en su rostro marcas para siempre, aunque sus 100 puntadas son consideradas por él mismo como símbolo de su carácter. Ribéry es brillante, versátil y lleno de trucos. Es considerado uno de los mejores jugadores de Europa.
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1: Tu lunes tiene magia y te quiero consentir, te lo adelantaba. En mi siguiente intervención te digo cómo te vas a poder llevar un mini ventilador de Magia 101, cortesía de nuestros amigos de la placita. ¿Cómo le vas a hacer? El secreto, ¿cuál es? Escuchar siempre Magia 101 y preparado el MagiWatts. Ahora, hablando de MagiWatts, Lupita conecta. Hola, Víctor, qué gusto escucharte igualmente, mi Lupita. Por favor, compláceme con la canción de Bruno Mars, Lazy Song. Ay, para, aunque sea lunes y casi no tengo ganas de hacer nada, necesito escuchar esa canción en el trabajo. Gracias, me alegra la mañana cuando mi celular no para de sonar notificaciones, significa que eres tú. Ay, muchas gracias, mi Lupita. Complacida, Bruno Mars, Lazy Song en Magia 101. Mucha atención, ¿eh?
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0: Más música en Magia 101. Baby Doll.
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0: 12:03. Tú y yo seguimos conectados. Es lunes, pero ni lo parece. Te lo adelantaba. Enfrente de mí, ¿qué tengo? Mini ventiladores de Magia 101, cortesía de La Placita. ¿Cómo le haces? ¿Cómo funciona? Bien importante. 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En cualquier momento, en cualquier segundo, en esta hora, lanzo dinámica. ¿Sí o más consentido? No, no, no. ¿Quieres playera de la selección mexicana? ¿Kits de carnita asada para papá? Lo que quieras, todo en una sola estación. 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Por mientras, Kenia Voz, ruleta rusa. Más música en Magia 101.

0: 12.6.
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0: 1216.
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0: ¿Ya te diste cuenta? Hay más música en Magia 101. Madonna y Sabrina Carpenter, Bring Your Love. Tú que me escuchas en este momento, que te encantan los proyectos de causa social. ¿Te encanta marcar una diferencia? Bueno, pues para bien la oreja, porque nuestros amigos de Universidad Cuauhtémoc justo traen un proyectazo que no te puedes perder. Está conmigo Rebe y Maximiliano. Rebe, ¿cómo estás?
1: Hola, buenas tardes, muy bien.
0: A ver, tú y yo estábamos platicando sobre un proyecto que de verdad está dando de qué hablar. Se llama 1111 Pide un Deseo y es por parte de Universidad Cuauhtémoc. ¿Qué es? ¿Cuánto tiempo lleva? Platícame, por favor.
1: Claro que sí, es un proyecto de causa social que tiene desde 2022 y año con año se busca, más que graduarnos, dejar una huella importante en la ciudad de Aguascalientes, cumpliéndole un sueño a una persona.
0: Eso es bien importante, porque justo ahorita fuera del aire yo le estaba preguntando, a ver, ¿pero es para niños, es para adultos? Y me decían, para todo público, toda aquella persona que justo está buscando cumplir un sueño, renovar su casa, que ahorita justo me estaban platicando que el año pasado hicieron un proyecto así, ¿no?
1: Ah, sí, trajeron a Saskia Huesca Niño de Rivera. Ajá. Y pues el propósito era para recaudar fondos y reconstruirle la casa a un niño.
0: Cada año va cambiando el proyecto, ¿no?
1: Sí, cada año es un sueño nuevo.
0: Ahora, bien importante, Max, este año, este 2026, ¿qué proyecto toca o qué es lo que están haciendo ahorita?
2: Pues mira, ahorita escogimos el caso de Oliver, pero ahorita estamos recaudando fondos, estamos rifando un iPad 11ª generación.
0: Ok.
2: El boleto es de 100 pesos para...
0: Para la compra directa. Sí,
2: exacto.
0: Ahora, bien importante, me estaban platicando, este proyecto está arrancando, ya lleva desde el 2022, cada año lo están haciendo, pero bien importante, si yo me quiero enterar, es más, yo quiero formar parte, yo quiero apoyar, ¿cómo los encuentro en redes sociales? ¿Cómo me entero?
2: Claro, mira, estamos como 1111, cumple 1111 Team, perdón. En Instagram nos pueden buscar.
0: Y así directo vemos las publicaciones.
2: Sí, exacto, y ahí pueden participar de que, oye, quiero comprar un boleto, pues nos envías directamente el mensaje ahí a la plataforma.
0: Ahora, bien importante, no solo suman manos, también suman patrocinadores. Si alguna otra empresa se quiere sumar con ustedes, ¿sabes qué? Yo quiero apoyar directo para ese sueño. ¿Se pueden contactar con ustedes?
2: Claro que sí, en Facebook e Instagram, ahí nos pueden mandar mensaje directamente y se pueden contactar con nosotros.
0: 1111, pide un deseo. Esta es una campaña que justo Universidad Cuauhtémoc lo que más quiere es justo apoyar a las personas que quieren cumplir un deseo. Aquella persona que nos está escuchando en este momento que dice, ¿sabes qué? Yo me quiero sumar, búscalos ya en redes sociales. 1111 en Instagram, pide un deseo y ojo, ya están empezando con la rifa de un iPad. Vienen muchas sorpresas, solo con nuestros amigos de Universidad Cuauhtémoc. Max, Rebe, muchas gracias.
2: No, muchas gracias por...
0: Te dejamos con el Alan Lee, Shows in Texas. Más música en Magia 101. 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

0: 12-28.
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Más música en Magia 101. Dai Dai, Shakira y Burna Boy. Oye, imagínate esto. ¿Estás cansado? ¿Estás cansada de sufrir tanto con el calor en el tráfico, en la escuela? De repente que llegues a la oficina, de repente que estás en el baño mientras comes, tengo la solución perfecta para ti. Imagínate un mini ventilador que lo puedas llevar a todas partes. El mini ventilador de Magia 101 y la placita lo tengo enfrente de ti. ¿Y qué crees? Se va en este momento. ¿Cómo le haces ya, MagiWatts? 449-3292-101 para llevarte uno de los mini ventiladores de Magia 101 y la placita. Me tienes que mandar en este momento nota de voz diciendo las palabras mágicas. Víctor, yo escucho Magia 101. ¿Tu nombre? Y tu canción favorita, así de simple, ya. Por un mini ventilador que pueda resolverte la vida entera. ¿Tienes calor en el tráfico? ¿Tienes calor en la oficina? ¿En tu casa? ¿En la escuela? Ya lo tengo para ti. Ya. MagiWatts 449-3292-101. Me tienes que mandar nota de voz diciendo las palabras mágicas. Víctor, yo escucho Magia 101. Tu nombre y tu canción favorita. Mucha atención. Antes de despedirme, sale ganador o ganadora al aire. Por mientras, Tame Impala y Jenny, Drácula. Más música en Magia 101. Mucha suerte.

0: 44.
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0: 1249.
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2: México acudió por cuarta ocasión a un mundial en Suecia en 1958, llevando como técnico a Antonio López Herranz, recuperado ya de sus problemas de salud, y como entrenador a Nacho Treyes. El equipo mexicano se presentó perdiendo por 3-0 con Suecia, con un equipo donde destacaba la presencia de Chuy del Muro, José Villegas, Alfonso Portugal, Panchito Flores, Chava Reyes y Mellón Gutiérrez.
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0: Olivia Rodrigo, Drop Dead, más música en Magia 101. 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Yo escucho Magia 101. Tu nombre y tu canción favorita. Tuviste que haber seguido las tres indicaciones. Si te faltó alguna de esas tres, mucha suerte para la próxima. Si seguiste mis indicaciones, lo hiciste en tiempo y en forma, mucha atención. Número con terminación 9176. 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
1: Hola, Víctor. Yo escucho Magia 101. Eso. Mi nombre es Estefanía. Sí. Ojalá nos podamos ganar el ventilador. Nuestra canción favorita es la de Golden. Gracias, saludos.
0: ¿Qué crees, Steph? ¡Ya ganaste! Si tú como ella también quieres ganar, no te me despegues por nada del mundo. Todos los locutores de Magia 101 tenemos mini ventiladores. Y mucha atención, playeras de la selección mexicana, kits para la carnita asada para el Día del Padre, cortesía de Magia 101 y Obrador San Pancho. Todo eso y mucho más. Pases dobles para Cinépolis, Altaria, día y hora de función que tú quieras. Así o más con sentido, solo en una estación, en Magia 101. Mi nombre es Víctor Lugo y gracias por conectar conmigo en este lunes, arrancando la semagia. Nos escuchamos mañana. Mañana martes, a partir de las 9 de la mañana. Por mientras, Joe, End of Beginning. Más música en Magia 101. Hasta mañana.

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2: ¿Qué onda, familia de Magia 101? Vamos a comenzar con el Time Twist. ¿Listos todos? Además, hay unos cuantos regalos que ya traen ahí casi, casi que tu nombre. Mucha suerte, mucho éxito. Participa con nosotros. ¿Listos todos? Pues vamos a darle paso a la primera canción. Llega Alexandro Stan, Mr.

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1: ¡Aló, aló, aló! ¿Cómo estás? Aquí Fer Vega al aire contigo en el Time Twist de Magia 101. Aunque eso sí, te acompaño desde la 1 de la tarde hasta las 5. Nos toca programación automágica, también línea interactiva y ya te lo adelantaba. Sorpresas, muchas sorpresas. Además, la pregunta del día irá en torno a esta fiebre mundialista que ya se está sintiendo. En esta semana vamos a comenzar. También queremos saber qué onda.

Mello, cómo te sientes tú, cómo sientes esto del Mundial en México y recordarte que la magia está en movimiento. Tendremos muchas actividades, muchos regalos para ustedes y van a estar muy padres y divertidas estas actividades que tenemos para cada uno de los que participen con nosotros. Así que muy atentos todos a Magia 101 y también a nuestras redes sociales. Búsquenos como @Magia101FM. Por lo pronto, después del Mr. Saxo Beat, llega esta gran colaboración legendaria, diría yo. Maroon 5 y Christina Aguilera. Moves Like Jagger. A bailar. Más música en Magia 101.

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2: 1-10.
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Ellos son los Black Eyed Peas con esto llamado Meet Me Halfway en el Time Twist de Magia 101, más música. Recuerda hacer conexión con nosotros a través del Magic WhatsApp 449-329-2101. Ahorita vamos a leer algunos cuantos mensajes que llegan por acá. Nos dicen, hola Fer, buenas tardes. Para seguir en el mismo canal de Antro Retro, puedes programar Destination Calabria. Gracias, yo escucho Magia 101. Mi estimado José Luis, pero qué recuerdos trae esa canción, ¿eh? Y me acuerdo que hubo varios remixes, ¿no? De esa rolita muy, muy buena. Por acá también nos dicen, hola, por favor, le pueden mandar un saludo a la familia Montaner Cortés y García Aspemena de parte de Ivette Evangelina Cortés, que los escuchamos vía internet desde Ecatepec, Estado de México. ¡Vámonos! Gracias. Saludos desde Ecatepec, Estado de México. Saludos hasta Aguascalientes, hasta Ecatepunk. Mandamos un fuerte abrazo. ¡Qué genial que nos escuchen vía internet! Ya lo saben, a través de aplicaciones como Radio Grupo, Tuning Radio. ¿Qué te puedo decir? Por internet también hacemos magia y compartimos más música. En el Magic Watch ya lo sabes también, las peticiones para la complacencia del día y, claro, para la pregunta del día que va a entrar.

torno al fútbol. Cuéntanos, ¿cuál fue el primer mundial que recuerdas haber visto? ¿Cuál fue ese mundial? ¿Dónde lo viste? Quizás fue en la escuela, qué sé yo, en la chamba o en tu casa. ¿Cuál fue el primer mundial del cual tuviste conciencia? ¿El cual disfrutaste al máximo, pero el primerito? ¿Cuál fue ese primer mundial de fútbol que recuerdas haber visto? Vámonos con la siguiente canción de los Black Eyed Peas. Saltamos a esto llamado This Girl. Más música en Magia 101.

0: Sí, esa canción ya es un time twist.
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2: 1:21.
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1: ¿Qué tal, eh? Ahí está, de Chile para todos ustedes. Escuchaste a Kudai con este llamado Sin Despertar en el Time Twist de Magia 101. La 1:27 y recuerda a tu

0: fuerte abrazo de parte de todos los del Club de Fans. Abrazo a la distancia. Gracias, mi estimada Vicky. Mi cumpleaños fue la semana pasada, pero pues la celebración, la fiesta, los regalos, los mensajitos continúan. Muchísimas gracias. Ahora, en torno a la pregunta del día que te lanzamos, ¿cuál fue el primer mundial que recuerdas haber visto? ¿Cuál fue este primer mundial de fútbol que tú dijiste, wow, del cual tuviste conciencia? Por acá el buen José. Nos dice José que para él fue, y recuerda con mucho cariño, el de Corea-Japón, el del 2002. Ahí, muy bueno. Digo, porque a mí me gusta la cultura japonesa, me imagino que fue espectacular, pero pues también doloroso, ¿no? Recuerdan, creo que ahí fue cuando Estados Unidos nos eliminó. Dolió, dolió bastante, pero nos dice que precisamente lo recuerda con mucho cariño, fue el primer mundial de fútbol que vio. ¿Qué tal, eh? Bueno, ¿y tú? ¿Qué otro mundial recuerdas? Así, el primerito. Yo igual ahorita te comparto mi experiencia. Por lo pronto lo que te comparto es esto de Ellie Goulding. Se llama Burn y está en el Time Twist del día de hoy. Más música en Magia 101.
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canción que nos recuerda que hay que darle al work, work, work, work, work. Lunes igual toca trabajar, bueno, agarrar motivación, energía y más música de Magia 101. Rihanna con Drake. Vamos ahora al Magic Watts, que llegan más y más mensajes. Estamos hablando de este que fue tu primer mundial de fútbol, el cual recuerdas por alguna u otra razón. Cuéntamelo ya a través del 449-3292-101. Mi estimado Checo Meneses nos dice: a ver, Fer, el mejor mundial que viví al 100 fue el de Estados Unidos de 1994. Bastante, bastante chulo, ¿eh? La tanda de penales entre Brasil y mi natal Italia. Nos dice por acá, también nos dice, a ver, el buen Aarón, abrazo, compadre, nos dice Fer. ¿Cómo andas? ¿Qué tal la cruda de la fiesta del sábado? Cuenta. Pues muy buena, les digo que la fiesta todavía continúa hoy día, ¿eh? Y sobre la pregunta del día, yo empecé a ver el mundial desde Francia 98, cuando estaba en su prime Zinedine Zidane y estaba la dupla Henry Trezeguet, muy buena. Fue un partidazo, recuerdo, entre Francia y Brasil, donde ganó 3-0, favor Francia, nos dicen por acá. También nos saluda mi estimado Chris. Hola, Fer, saludos, saludos. Hola, Fer, bonito inicio de semana. Acá nos escribe mi estimada Pau: el primer mundial que recuerdo es el del 2010. Yo estaba en la secundaria y los profes nos dejaban ver los partidos en sus clases. Además, no se me olvida porque yo estaba en el team de baile y el profe nos puso a bailar Waka Waka. ¡Ah, qué bonito! ¡Qué lindo, ¿no? Estos recuerdos que se viven en torno al mundial, yo también recuerdo mucho. Precisamente ese mundial del 2010 también me tocó verlo en la secundaria, mi estimada Pau. Entonces creo que somos contemporáneos. Bien, ¿y tú? ¿Qué otro recuerdo tienes en ese, específicamente en ese primer mundial que gozaste al 100? Mientras lo recuerdas, vamos con Uptown Funk. Que te digo, la fiesta continúa. Más música en Magia 101.

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2: 1.48.
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2: Vámonos a la complacencia del día. Apenas es lunes, pero ya andan como que muy ardientes. Me encanta, me encanta. ¿Será la temperatura acaso? Bueno, Gaby, no sé si es tu caso, pero si es tu canción. Me la pediste y con mucho gusto vamos a ponerla en el día de hoy del Time Twist. Escuchamos Mayores en la complacencia del Time Twist de Magia.

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3: El tan esperado primer punto para México en una Copa Mundial de Fútbol llegó en su segundo partido durante la Copa de 1958 en Suecia, al empatar a un gol con la selección del país de Gales. Jaime Belmonte logró en el último minuto del encuentro el tanto. México pudo ganar ese encuentro, pero su delantero Carlos González falló una clarísima oportunidad ya en tiempo de compensación.
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14: Cerremos juntos esta emisión del Time Twist con esta estupenda canción. Tú no te vayas porque vamos con la programación automágica, más regalos, más música y hasta la línea interactiva. Ajá. Coldplay, Clocks, más música en Magia 101.

0: Es todo por el Time Twist de hoy. Pero tranquilo, mañana nos volvemos a encontrar a la 1 de la tarde. Más música.
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2: Muy buenas tardes. Estas son las noticias más importantes. Arrasa PRI en Coahuila. Cierra PREP con amplia victoria del partido tricolor y participación histórica. Estados Unidos niega que gobernadores de Sonora y Tamaulipas tengan permiso especial de entrada. Sheinbaum responde. Un terremoto de magnitud 6.1 sacudió el oeste de Cuba. Suman 35 muertos por terremoto en Filipinas. Provocó un pequeño tsunami. Con el 99.86% de las actas computadas, el PRI se mantiene a la cabeza en las elecciones para renovar el Congreso de Coahuila. De acuerdo con cifras del Programa de Resultados Electorales Preliminares, se confirma el triunfo del partido tricolor en los 16 distritos electorales de la entidad, con el 55.02% de los votos, seguido de la coalición Morena Partido del Trabajo, con el 26.2% de los sufragios. El partido local Nuevas Ideas se posiciona como la tercera fuerza política del estado, con el 5.88% de los votos, mientras que el PAN, que hace 3 años conformó la alianza ganadora a la gubernatura con el PRI y el PRD, se desplomó al alcanzar apenas el 2.16% de los votos. El Departamento de Seguridad Nacional de Estados Unidos negó oficialmente que los gobernadores de Sonora, Alfonso Durazo, y de Tamaulipas, Américo Villarreal, cuenten con un permiso especial de ingreso al país conocido como parol, desmintiendo así reportes previos que señalaban que ambos funcionarios habrían recibido ese beneficio migratorio tras la cancelación de sus visas. La polémica se desató tras un reportaje de Los Angeles Times que afirmaba que Washington había retirado las visas a ambos gobernadores y, paralelamente, les había otorgado ese permiso especial de entrada. El periodista Steve Fisher, autor de la investigación, sostuvo que Villarreal había ingresado a territorio estadounidense por un puerto oficial y fue escoltado por funcionarios, aunque aclaró que no puede confirmar si el mandatario tamaulipeco coopera con alguna investigación. Este lunes, durante su conferencia mañanera, la presidenta Claudia Sheinbaum fue cuestionada sobre el caso y reaccionó con una pregunta retórica. Está buena, ¿no? Ante otra pregunta relacionada, Sheinbaum atribuyó la difusión de estas narrativas a sectores de la ultraderecha de ambos países, a quienes acusó de buscar deteriorar la relación bilateral. Señaló que el objetivo sería influir tanto en las elecciones de noviembre en Estados Unidos como en los comicios mexicanos de 2027.
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2: Un terremoto de magnitud 6.1 se registró este lunes en el extremo occidental de Cuba, según datos difundidos por el Servicio Geológico de Estados Unidos. El epicentro fue localizado a unos 104 kilómetros de Mantua, en la provincia de Pinar del Río, con una profundidad estimada de 10 kilómetros. El sismo fue percibido en distintos puntos del país. Residentes de La Habana señalaron que el movimiento se sintió con intensidad en la capital, donde varias personas abandonaron temporalmente edificios y viviendas como medida de precaución. Hasta el momento, no se han reportado víctimas ni daños materiales de magnitud, mientras las autoridades continúan evaluando el impacto del terremoto. Los fallecidos en el terremoto registrado este lunes de magnitud 7.8 en la isla de Mindanao, sur de Filipinas, asciende ya a 35, según informan medios locales, citando fuentes oficiales. De los 35 fallecidos, 31 murieron en la región de Soksargen, Mindanao Centro Sur, y los 4 restantes en la región de Davao, especificó la compañía de medios más grandes de Filipinas, que citó a la Oficina de Defensa Civil Nacional, en su información. Hasta aquí la información. Gracias. Más noticias en breve. Jesús Alberto Rodríguez, BI Noticias.
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7: Abanderan a la selección mexicana previo al Mundial 2026. Este lunes 8 de junio, la selección mexicana fue abanderada por la presidenta de México, Claudia Sheinbaum, de cara a su debut en la inauguración del Mundial 2026, el cual se celebrará este próximo jueves en el Estadio Banorte. La ceremonia del tricolor se celebró en las inmediaciones del Centro de Alto Rendimiento, donde previamente entrenaron los dirigidos por Javier "El Vasco" Aguirre. España juega en México. Hoy en punto de las 20 horas se llevará a cabo un compromiso amistoso, el cual tendrá como escenario el Estadio Cuauhtémoc, casa del Puebla, de la Liga MX. En este caso, la selección española enfrentará a su similar de Perú, en un compromiso el cual es el último partido amistoso de España previo a su debut en la Copa Mundial. Emiliano Jiménez, BI Noticias.
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10: Te saludo con mucho gusto en esta siguiente hora de programación automágica. Qué genial que estés aquí. Vamos a platicar de más fiebre del Mundial de Fútbol 2026 que está a nada de comenzar también. Películas que llegan con participaciones de tus cantantes favoritos. Quédate, porque para comenzar, Milky, Just the Way You Are. 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
1: ¡Ay, ay, ay, ay, ay, ay, ay! ¿Cómo estás? ¿Qué tal aquí? Con toda la buena vibra y escuchando Just the Way You Are. Time Twist, ¿no? Sí, es un Time Twist. Milky llegó con todo para abrir esta siguiente hora de programación automágica. Que ahora, igual te cambio el mood. Esto pasó el fin de semana, magia, pero no lo platicamos tú y yo. Y quiero saber tu opinión porque... Ay, luego, ¿cómo le vamos a hacer para creer en el amor? Solo Kenia Oz y yo sabemos lo que es ir a chambear con el corazón roto. ¿Qué digo roto? Destrozado. ¿Qué digo destrozado? Muerto. Bueno, ya seguramente viste ahí en redes sociales, ¿no? Que la Kenini y Peso Pluma tronaron, anunciaron el fin de su relación. Una pareja bastante, bastante interesante, creo yo, divertida. Llegaron a compartir distinto material juntos en sus redes sociales, por ejemplo, hasta lives hacían, transmisiones en vivo muy, muy, muy lindas, hay que decirlo, sí, tal cual. Pero ahora, Kenia Oz, déjate cuento también, ya borró todas sus fotos con Peso Pluma y de hecho... En una presentación que hubo reciente, pues a Peso Pluma como que se le pudo ver muy triste, llegando a las lágrimas, apuntando a que precisamente pues le dolió y le dolió bastante. Recordemos que ellos dos nos dieron una gran colaboración como lo es Tommy y Pamela y esta canción ya no va a sonar igual después de esta noticia. ¿Tú qué dices? ¿Vamos a seguir creyendo en el amor o ya? Ya se acabó todo esto. Vamos con Maroon 5, esto es Sugar y lo escuchas en Magia 101.

0: 2-15.
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0: 222.
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Esto es Two Hearts, es de Dua Lipa y la escuchas en Magia 101. Las 2:27 minutos y ya que estamos hablando de Dua Lipa, bueno, pues ya está, ya. Dua Lipa y Calum Turner se casaron. Se casaron el pasado 31 de mayo, pero la fiesta continúa así. Ellos dos celebraron su segundo enlace este fin de semana pasado. Chécate, ahí te va un poco de la cronología, ¿no? Se adueñaron de Sicilia, de Palermo. La celebración fue en grande. Sí, había grandes y lujosos palacios y muchos famosos invitados. Por ejemplo, Charlie XCX, Mark Ronson, por decir algunos. Y mira, muy romántica la cosa porque el mismísimo Elton John les cantó su clásico Your Song a Dua Lipa y Calum Turner durante esta ceremonia que te digo allá en Italia. Hay que recordar que esta canción de Elton John salió como en los 70, sí, en 1970, pero rolonón, señor, canción que es Your Song, y se las cantó a los enamorados, ahora esposos, Dua Lipa y Calum Turner. Pues que viva el amor, vamos por más música. Summer, Back to Friends en Magia 101.

0: 2231.
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0: 238.
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Calvin Harris en Magia 101. Las 2:44, más música. Ya sabes dónde, en Magia 101. Y de hecho también más de los BTS, ¿sabes? Esto no es una sorpresa en cuanto a que ellos están celebrando el Festa, ¿no? Este próximo 13 de junio, digamos que va a ser la fiesta, no, no, no. Pero el viernes, específicamente en esta semanita, este viernes, los BTS van a lanzar nueva música. Sí, su nuevo sencillo, Come Over, se llama. Y justamente para seguir celebrando con sus fans su regreso, su buen desarrollo de disco, su éxito de álbum y sus presentaciones, ni se digan, aquí en México les fue, por ejemplo, muy bien. Y ahora tenemos más música. Este próximo viernes habrá más música de esta bandototota. Los BTS llegan con Come Over. Y claro, la vamos a escuchar aquí en Magia 101. Pero mientras ese día llega, vamos con esta canción que es pura fiesta. Jamaican en Magia 101.

0: 247.
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3: Por la disciplina, garra y coraje que mostró México en sus dos primeros partidos del Mundial de Suecia en 1958, donde perdió con la selección anfitriona y empató con País de Gales, muchos críticos le daban posibilidades de dar el campanazo para vencer a Hungría y avanzar a la segunda ronda. Sin embargo, en los primeros 10 minutos se lesionaron el Tigre Sepúlveda y Jesús del Muro. Como no había cambios, México tuvo que jugar con 9 elementos y terminó perdiendo por 4-0 para quedar eliminado.
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Él es Bruno Mars con esto llamado I Just Might. Más música en Magia 101. Estamos cerrando esta hora de programación automágica y lo haremos con esta info que sí o sí tienes que conocer, ¿sabes? Porque, a ver, el futbolito Radio Grupo va a llegar a tu escuela. Sí, ustedes se tienen que preparar porque el Magic Team, Marce, Víctor, Alex y tu servidor Fer Vega al aire, vamos a estar ahí poniendo a prueba tus habilidades con el balón. Chécate, tiros libres, dominadas, retos muy precisos con el balón. Y ¿sabes qué? A los ganadores se les van a entregar muchos premios muy, muy chonchos, muy, muy buenos. Así que espéranos en tu escuela y escríbenos en @magia101fm en nuestras redes sociales. ¿Cuál escuela no puede faltar en este recorrido del futbolito Radio Grupo? Ustedes van a demostrar su talento con el balón y nosotros les estaremos echando porras y dándoles estos premios que ya les digo están fenomenales. Ahora sí, vamos con Olivia Dean. Se llama So Easy, lo que llega a Magia 101. 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
2: ¡Eso! Seguimos en la siguiente hora de programación automágica. Quédate porque habrá muchos, muchos, muchos regalos. ¿Qué tal te caería un mini ventilador de Magia 101 para esta calor? ¡Ay, soy! Muy bien, ¿no? ¿A poco no? Seguiremos hablando de tus artistas favoritos, pero para comenzar, aquí es

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1: Llegó Sabrina Carpenter con su Man Child a Magia 101. Más música por acá. Seguimos con estos regalos, con esta dinámica. Ya te decía, el futbolito radiogrupo va a llegar a tu escuela. Dinos en las redes sociales y también a través del Magic Whats, ¿cuál escuela sí o sí debemos de visitar? Habrá dinámicas y muchos premios. Nos dicen por acá, hola Magia, nos gustaría que visitaran la escuela Jardines de Aguascalientes, turno vespertino. Mi hijo sería el más feliz. Gracias. Hola Fer, mi escuela es el Cedros Primaria. Gracias. Me encantaría que estuvieran ahí. También por acá nos están mandando más saludos y también nos preguntan, Fer, ¿qué hubo con eso del mini ventilador? A ver, te cuento, en esta hora de programación vamos a tener esta gran dinámica para que tú te ganes tu mini ventilador para el auto, oficina, casa, para la escuela. No. No vamos a dejar que el calor gane, mi gente, no. Siempre te lo digo, nos refrescamos con estas canciones y ahora con este mini ventilador. En esta hora de programación se va, así que muy atentos todos, ¿vale? Vamos ahora con Bruno Mars y Lady Gaga. Mira nada más, escucha, chécate cuál canción llega a continuación. Es Die With A Smile, más música en Magia 101.

0: 312.
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0: 320.
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Ella es Olivia Rodrigo, se llama The Cure, lo que llega a Magia 101, más música. Y curiosa la cosa porque, no sé, parece un multiverso o algo así. Déjate cuento esto porque Robert Smith, que él es integrante de esta bandototota que se llama justamente The Cure, bueno, pues estuvo ofreciendo un concierto. Estuvo por ahí en el Primavera Sound 2026. Precisamente Olivia Rodrigo apareció en esa presentación de Robert Smith de The Cure. Sí, apareció en su show. ¿Para qué? Pues para estrenar ni más ni menos que una nueva canción, What's Wrong With Me se llama, y que forma parte del disco You're So Pretty Sad For A Girl So In Love de Olivia Rodrigo, que va a estar publicado el próximo 12 de junio. Es decir, en esta semana habrá Mundial de Fútbol, pero también tendremos estrenos muy, muy interesantes de tus artistas favoritos. Ya te digo, el fin de semana, el viernes, va a llegar el disco completito de Olivia Rodrigo e incluida esta colaboración que tiene con este gran cantante, con este gran, gran músico, Robert Smith, de The Cure. Vamos ahora con Dua Lipa. Si hablamos de grandes cantantes, hey, Dua no puede faltar. Y aquí está Houdini en Magia 101.

0: 3.31.
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0: 338.
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Spaghetti, lo escuchas en Magia 101. A propósito, provechito si estás comiendo, si estás echando taco, algún postrecito igual que te haga muy buena digestión y que la pases mucho mejor en compañía de Magia 101. Ahora bien, ahí está, por el lado de la comida, todo perfecto. Y por el lado del calor, aquí está tu oportunidad. Te vamos a regalar un mini ventilador para tu auto, oficina, casa y escuela. No vamos a dejar que el calor gane, ya te lo he dicho, no. 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Bueno, para ganar tu mini ventilador, manda ya tu nota de voz al MagiWatts 449-329-2101. ¿Qué me vas a decir ahí? Bueno, escucha, palabras mágicas. Yo escucho Magia 101. Canción favorita y tu nombre. Tres cosas muy sencillas que de seguro ya sabes, ¿no? De cajón, digo. Tu nombre, por favor, inclúyelo también, por favor, que luego se están olvidando ese dato. Madre mía, no puede ser. Yo escucho Magia 101, canción favorita y tu nombre para ganar tu mini ventilador para tu auto, oficina, casa, escuela o donde lo quieras poner. Todo esto antes de terminar esta hora de programación. Así que date prisa y envía tu audio ya. Vamos con Taylor Swift, es The Fate of Ophelia, lo que aparece en Magia 101.

0: 3.49.
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2: Como nunca, la selección mexicana de fútbol se preparó con miras a su participación en la eliminatoria para el Mundial de Chile 1962. Previo a esa ronda, el equipo tricolor realizó una gira de fogueo por Europa, donde tuvo resultados contrastantes. Primero empató a un gol con Holanda, luego perdió por 2-1 con Checoslovaquia, fue goleado por Inglaterra por 8-0 y empató a 1 con Noruega.
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0: 354.
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0: Él es Bruno Mars con este llamado Risk It All, más música en Magia 101. Estamos a nada de comenzar la línea interactiva, pero por lo pronto, antes te quiero platicar algo sensacional y te quiero hacer una pregunta. ¿Y si tu próxima gran oportunidad profesional comenzara con una conversación? Sí, así de fácil. 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Vamos por una canción más y después comenzamos con la línea interactiva. Sabrina Carpenter es Please, Please, Please en Magia 101.
1: No.

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0: 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Pide tu canción por teléfono 449-910-3501, por WhatsApp 449-3292-101 o por Facebook, Línea Interactiva de Magia 101, más música.
2: Qué gusto hacer conexión con todos ustedes. Comenzamos esta nueva edición de la Línea Interactiva y lo haremos con este mensaje de mi estimada Malena, que quiere escuchar tremenda colaboración. Es Madonna, es Sabrina Carpenter, es un nuevo acto de magia. Esto es Bring Your Love en la Línea Interactiva.
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2: Bienvenidos todos a la Línea Interactiva del 101.7, la segunda de este día. Fer Vega al aire contigo. Ya lo sabes, una hora para que tú decidas cuál canción vamos a escuchar una tras otra. Para eso tienes la Magilínea, MagiWatts y redes sociales. Bienvenidos todos, vamos a pasarla muy muy bien. Y ahorita vamos a dar a conocer el ganador o ganadora de este mini ventilador de Magia 101. Le ganaremos al calor, tranquilos, nos va a salir todo muy muy bien. Por lo pronto, lo que sale es la siguiente canción, que es una gran petición. Nos están pidiendo algo de Melanie Martínez y eso me encanta. Nos dicen, ¡hola magia! Vengo desde Tempra para la Línea Interactiva. Complácenme con algo de Melanie Martínez, por favor. Cualquiera de ellas estaría genial. Y nosotros escuchamos Magia 101 con la familia. Eso, mi estimado Chris. Saludos para ti y toda tu familia. Súbele, porque aquí está tu artista, tu canción, Possession, en Magia 101.

0: 411.
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1: 4:13 han pasado desde que comenzó la línea interactiva. ¿Ya pediste tu canción? ¿Aún no? ¿Qué estás esperando? Magilínea 910-3501, MagiWatts 449-3292-101 y redes sociales, búscanos como @magia101fm y también síguenos platicando qué escuela debemos de visitar para el futbolito Radio Grupo. Magia 101, vaya a tu escuela, pero dinos, ¿dónde está? ¿En cuál estás? ¿A cuál sí o sí tenemos que ir? Esto me lo dices a través del MagiWatts. Por acá, de hecho, a ver, nos dicen Fer, Sanford 100%. ¡Eso! Y manda saludos para Jime, para Mía y Geray, que acaban de salir de la escuela. ¡Abrazote, chicas! Hola, Fer, por favor, ponte algo de Tame Impala. Gracias. También por acá, teníamos pendiente, ¿cierto? ¿Quién ganó el Magi Ventilador de Magia? ¡Hola! Aquí está el ganador o ganadora.
2: Magia 101, mi canción favorita. Si antes te hubiera conocido, okay. De Karol G.
1: Sí.
2: Y...

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1: Hola Fer, ¿me puedes complacer con la canción de Tiroteo? Gracias, saludos, saludos. Qué buena rolita es esta, mi estimada Nati. Disfrútala, que ya está en la línea interactiva. Más música en Magia 101.
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0: 424.
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0: ¿Cómo vamos? ¿Cómo vamos? ¿Qué tal este día? Lunes otra vez y aquí en la ciudad de Aguascalientes para todos ustedes vamos compartiendo magia y claro, más música. Por acá nos dicen, hola magia, nos gustaría que visitaran la escuela Jardines de Aguascalientes turno vespertino. Mi hijo sería el más feliz. ¡Eso! Llevar el futbolito radiogrupo por allá sería un sueño. ¿A poco no la pasaríamos genial? Además, no vamos solos, vamos con muchos regalos. Hola, soy Jonathan y quiero pedir Cupid de 5050 y saludos a mi amigo Eric que también pidió la misma canción. Abrazo a ambos, saludotes chicos, gracias. Hola Fer, ¿me puedes complacer con la de Thank You, Next de Arena Grande o tal vez de Paulo Londra? Mi estimada Silvia nos deja dos grandes opciones. Yo creo nos iremos con Poderío Femenino, ya que está próximo también la nueva era de Ariana Grande y está dando mucho que hablar con estos nuevos conciertos que está dando en distintas partes del mundo. Vamos a escucharla, ¿te parece? Ella es Ariana Grande. Thank You Next en Magia 101.

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1: 4:30, 30 minutos han pasado de esta línea interactiva. ¿Y tú qué quieres escuchar? Hola, hola Fer, buenas y lluviosas tardes por acá en el Estado de México. ¿Qué tal está el clima por allá? ¿Me podrías complacer en esta línea interactiva con Body to Body de Swim de BTS? Porfis, gracias, saludotes. Saludos a todo el ARMY que seguramente están, pero que sí, felices con el anuncio de esta nueva canción que llega el viernes, ¿verdad? Aquí el clima está agradable, hoy nubladito, aquí en la ciudad de Aguascalientes. Saludos y cúbranse de esas lluvias fuertes. Hola, saludos, soy Dante, gracias. Hola Dante, qué bueno que estés con nosotros en la línea interactiva. Fer Vega al aire, es el buen Checo quien escribe. Puedes poner la rolita de This Girl con saludos para toda la bandera que escucha Magia 101, en especial para ti, Mero, por ser el chido, gracias. Bueno, para seguir con este título de El Chido, vamos con esta canción. Es This Girl, más música en Magia 101.
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0: 4:35.
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12: Y seguimos recibiendo también sugerencias de las escuelas que el Magic Team debe de visitar, porque estamos con esta dinámica del futbolito Radio Grupo. Grandes premios y grandes actividades. Gracias, mi estimada Malena, porque nos dicen, pueden ir, porfa, a Bachúa Oriente, turno vespertino. ¡Eso! Sería genial, ¿eh? Hola, por otra parte, nos dice por acá el buen Aaron. Amigo, ¿me podrías poner la canción de Inglés en Miami de Manuel Turizo? Porfa. Y un saludo a todos los cruzazulinos, porque ya llevamos 15 días de ser campeones. Y sopo. Y sí, la décima la vamos a presumir. Uf, no tienen idea. Vamos con Rawayan Emanuel Turizo, Inglés en Miami, en Magia 101.

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1: Hola Fer, hola, saludos y también mándale saludos al Bebuchis y a Sarita. Los quiere mucho su tía Karen. Tía Karen, pero qué buen ambiente trae por allá. Claro que sí, y aquí está su canción que me piden Drácula, pues la escuchamos a continuación. Tame Impala y Jenny en Magia 101.
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0: 444.
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11: Pero no antojen. Hola, Fer, porfis, la canción Just the Way You Are para acompañar con mi postrecito pan de plátano. Gracias, vámonos. Y nos adjuntó evidencia, mi estimada Bren, no sabía que tenías esos dotes culinarios. Provechito y vamos con tu canción para que ese postrecito sepa aún mejor. Milky, Just the Way You Are en Magia 101.

0: 449.
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0: Los mensajes no se detienen, llegan más y más y más al MagiWatts. Me encanta. Hola Magia, soy Ian. Me pueden complacer con la nueva canción de Taylor Swift que sacó para la película de Toy Story 5, la de I Knew It, I Knew You. ¡Qué buena canción es esa! ¿O no? Aunque, híjole, yo todavía tengo mis reservas para esta cinta. Claro, sí la voy a ver, pero... ¿La nostalgia nos está haciendo apelar a esta explotación de sagas? ¿O qué onda? ¿Tú qué opinas? Bueno, vamos a escuchar a Taylor Swift, que ella cumplió en su papel, vuelve al country y nos dio esa gran canción que llega el día de hoy a la línea interactiva. Más música en Magia 101.
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2: 4:55.
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4: Una eliminatoria larga y desgastante tuvo México en su camino rumbo al Mundial de Chile 1962, debido a que la FIFA ordenó que el ganador de la eliminatoria de la CONCACAF tenía que enfrentar a Paraguay por un boleto. En primera instancia, el tricolor dejó fuera a Estados Unidos, Costa Rica y Curazao, para luego encarar esa crucial serie ante los guaraníes. En el partido de ida, jugando como local, México apenas ganó 1-0, y luego en la vuelta, sacó empate a cero en la capital paraguaya.
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2: Desde Cabina Compasión, Fer Vega te habló. Yo estoy diciendo adiós. Vaya, empezamos fuerte la semana. Quedamos pendientes con muchos de ustedes. Ya el buen Alex Castán hará magia y pondrá tu canción favorita. Eso sí, sigue escuchando lo que él se queda hasta las 8 de la noche. Y ya sabes, mañana tú y yo, una cita en punto de la 1 de la tarde en el Time Twist. Vamos entonces con los saludos para Kuz. También tengo los saludos por acá. ¿Quieren escuchar más de Shakira? ¡Enrique! ¡Enrique! También el buen Nico, abrazo para ti. El buen Richard, Isa, gracias. Por acá también Lupita, Toñita, saludos para ustedes. Karen, gracias Karen Oropesa, saludotes para ti. También tengo saludos para Nathan. Tengo saludos también por acá que me llegan más audios de mi estimada. Pero abrazo para ti. También nos piden escuchar más música de los BTS. Saludos. Teléfono con terminación. Jessy, es Jessy, ya te vi. Algo de TXT. Y por acá, a ver, ¿quién fue la ganona? El ganón es Fabiola. Hola, Fer. Buenas tardes. Me puedes complacer con algo de los BTS, con Hooligan de BTS, que le gusta mucho a mi mami. Gracias. Bueno, pues a muchos nos gusta esta canción, de lo mejor que tiene este grupo en su nuevo álbum. Con esto digo adiós, pero te quedas, ya te digo, con BTS y esto llamado Hooligan. ¡Excelente lunes! Abrazo para ustedes y más música en Magia 101.

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más juntos, comenzando semana y por supuesto comenzando con increíble música para ti. Ya sabes que te puedes comunicar conmigo a través del Magic WhatsApp 449-3292-101. Obviamente comenzamos con semana y comenzamos con sorpresa, comenzamos con promociones. ¿Y qué crees? ¿Qué crees? Por eso del calor, por eso del bochorno, por eso de ese tipo de momentos donde dices, ay, necesito que algo me dé aire. 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Y en mensaje de voz me dices, Alex, yo escucho Magia 101. Y ahora La Perla con Rosalía y Yaritza y su Esencia.

0: 5-9.
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0: en este momento es un mini ventilador por parte de Magia 101. 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Ya los debes de tener, y por supuesto para participar hay que mandarme mensaje de texto en el Magic Whats 449-3292-101, y además me pones ahí tu nombre completo y tu canción favorita de Magia 101 en mensaje de texto, y en mensaje de voz me dices: Alex, yo escucho Magia 101, como todas ellas y ellos que ya están participando. Así que, ¿quién está por aquí? Hola.
1: Hola, yo escucho Magia 101.
0: Eso, muy bien.
1: Hola. Alex, yo escucho Magia 101. Bien. Mi nombre es Benjamín García Hernández. Benjamín. Y quiero participar para el ventilador y las stickers.
0: Eso, Benjamín.
2: Y mi Alex, yo escucho Magia 101. Eso. Más música.
3: Bien. Hola, Alex. Hola. Yo escucho Magia 101.
0: Bien.
4: Alex. Hola. Yo escucho Magia 101.
0: Venga, Mauricio, ya estás participando, Martín, Mauricio.
5: Alex, yo escucho Magia 101.
0: Bien, saludos también para ti.
6: Yo escucho Magia 101. Buenas tardes a todos.
0: Buenas tardes, excelente también para ti. Igualmente, excelente
7: Alex,
0: día.
7: Yo escucho Magia 101.
0: Bien.
8: Yo escucho Magia 101.
0: Súper bien.
9: Hola, Alex. Hola. Yo escucho Magia 101.
0: Venga, muy bien.
9: Eso. Buenas tardes.
0: Buenas tardes. Listo, a seguir participando, MagiWatts 449-3292-101. Me voy con música de Justin Bieber. Ah, oye, que hay plan que regrese, pero el Super Bowl. Bueno, esto lo platico más adelante. Sorry, en Magia 101.

0: 526.
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0: 5:32.
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0: Ahí está Ordinary de Alex Warren en Magia 101. Oye, pues sí, este ventiladorcito, la neta es que está súper chido. Yo te lo prometo que lo agarré el ventilador y es que me puse en modo insoportable con un toque de soberbia porque es, sí, está chido, la neta está bien chido. Y es como que, ya sabes, puede ser para farolear, punto número uno, que se vale cuando traes el ventilador chiquito de Magia 101. O también otra cosa importante, cuando te estás muriendo de calor, que dices, ¿sabes qué? Estoy en la calle, necesito meterme a algún lugar corriendo que tengan aire acondicionado, pues bueno, a la mano vas a tener este súper ventiladorcito de parte de la Placita y Magia 101. 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Ya sabes que me tienes que mandar tu nombre completo y tu canción favorita de Magia 101 en mensaje de texto. Y en mensaje de voz me dices, Alex, yo escucho Magia 101. Y oye, escucha bien esto. 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Entonces, a participar, te escucho. ¿Quién está por aquí? Hola.
1: Hola, Alex. Hola. Yo escucho Magia 101.
0: Eso.
2: Hola, Alex. ¿Cómo estás? Buenas tardes.
0: Muy bien, ¿y tú?
2: Yo
0: buenas tardes.
2: Magia 101. Bien. Saludo para todos y claro que quiero participar.
0: Eso, ya estás participando. Rodrigo Arcos. Rodrigo. Saludos, Rodrigo.
3: Hola, Alex. Hola. Yo escucho Magia 101. Soy Edgar Hurtado.
0: Edgar.
4: Hola, Alex. Buenas tardes.
0: Buenas tardes.
4: Magia 101.
0: Bien.
5: Hola, Alex.
0: ¿Qué onda? Muy bien, ¿y tú?
5: Magia 101 y eso. Quiero ese pack de stickers para decorar mi auto.
0: Venga.
6: Hola, Alex.
0: ¿Qué onda?
6: Magia 101.
0: Bien.
6: Mi nombre es Javier.
0: Hola, Javier. Espero
6: ganar este ventilador.
0: Eso, ya estás participando, mi Javi. Saludos.
7: Alex.
0: Hola.
7: Yo escucho Magia 101.
0: Bien.
8: Alex.
0: ¿Qué
8: yo
0: onda?
8: Escucho Magia 101.
0: Eso.
7: Alex, yo escucho Magia 101. Bien. Y mi nombre es Nathan Gael.
0: Nathan.
7: Bien, yo Nathan. Escucho Magia 101 y quiero participar. Soy,
0: claro que sí.
7: Soy Atreyu.
0: Atreyu.
7: Y yo escucho Magia 101.
0: Bien, Atreyu, ya estás participando.
7: Y quiero participar.
0: Perfecto, Atreyu.
9: Hola, Alex. Hola. Soy Verónica. Y hola, yo Vero. Escucho Magia 101.
0: Muy bien, ya están participando. Tú todavía lo puedes hacer a través del MagiWatts 449-3292-101. Sabes que me tienes que mandar en mensaje de texto tu nombre completo y tu canción favorita de Magia 101. Y en mensaje de voz me dices, Alex, yo escucho.

0: 541.
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3: La selección mexicana que participó en la Copa Mundial de 1962 en Chile recibió un apoyo sin precedentes para su preparación y fogueo, con el objetivo de tener la mejor actuación de toda su historia. La selección tricolor sostuvo en total 15 partidos amistosos ante equipos y selecciones de América y Europa. En casa, destacó el empate a 2 con Flamengo de Brasil y triunfo sobre Colombia, País de Gales y el Karlsruhe de Alemania.
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0: 549.
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0: Perfect Dead Sheeran en el Magia 101. Oye, en este momento le quiero mandar un saludo especialísimo para una persona súper importante, una persona que me ha apoyado muchísimo, que de pronto yo no estaba seguro de participar en un certamen de belleza, que decía, ¿cómo? Es que, o sea, no tenía como esa seguridad. Y ¿sabes qué? Hubo una persona que estuvo ahí todo el tiempo que me dijo, ¿sabes qué, mi Alex? Vas. Y me mandaron al Nacional, me prepararon súper chido. Siempre he estado ahí en las buenas, en las malas. Por supuesto, le quiero agradecer. Y no solamente eso, te quiero felicitar, mi querido Manu Manuel Arenas, por todas esas cosas, por muchos años más de vida. Y hoy que es tu cumpleaños, ahí te van las mañanitas. 5 pesos de mañanitas.
1: 5 pesos de mañanitas. Estas son las mañanitas. Listo.
0: Mi querido Manu, que la pases increíble. Que sea un año de vida genial. Que sea lleno de mucha fiesta. De mucho ligue, por supuesto. Y además, ¿sabes qué? Quiero mandarle saludos, por supuesto, a mi querido Víctor López, a mi hermano y amigo Víctor Leiva, a mi querido y hermano también Alex Aldaña, a Hugo Robledo, a todos los Mister Aguascalientes. Gracias por ser esta gran familia. Así que un abrazo y que sea mucho para festejar. Los quiero. Me voy con música. Esto es La Bachata de Manuel Turizo en Magia 101.